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¿Qué tal, amigos? ¿Cómo estamos? Muy buenos días. Bienvenidos y bienvenidas a cada uno de ustedes al programa Buenos Días a Cotabambas de los fines de semana, sábados y domingos, un programa cultural a través de vuestra emisora Radio Marcanza. Contentos y felices en esta mañana especial, bonito, por supuesto, para nosotros, día sábado. Hoy estamos día 27 de este sexto mes del año 2026. La mitad del año se nos está yendo, se nos queda solamente 3 días, ¿no? Se nos va el sexto mes de este año 2026. Bueno, pues ingresamos al mes patrio, el mes de julio, mes del aniversario.

0: que conforman esta bonita provincia de Cotabamba. Y como de costumbre, como siempre, a través de Radio Marcansaya, tempranito estamos aquí para poderlos alegrar, ponerlos mente positiva a todos y a todas a nivel de nuestra provincia y naturalmente también de toda la región de Apurímac, nuestros hermanos de Bancay, Andahuaylas, Aymaraes, Grau, Cotabamba, Chinchero, Santabamba, las regiones colindantes a nuestra región de Apurímac, nuestros hermanos de Ayacucho, Cusco, Arequipa, Tacna, Moquegua, Puno, claro que sí, parte sur del Perú. Así es, principalmente la región del Cusco, que están al costadito nada más. Bueno, un abrazo para ustedes, bienvenidos. Vamos a dar apertura a la programación correspondiente al día de hoy y vamos a hacer un recorrido por este bonito distrito de Akira, que este 29 está de aniversario. Nos separa solamente un par de días, ¿no? Así es, ya llegamos al día central, que será el día 29, lunes, ¿no? Lunes 29 de junio. Bueno, pues mañana domingo es la serenata, así que hay una programación amplia, espectacular. Desde ya nuestra cordial invitación a todos y a todas nuestros hermanos de toda la provincia, de toda la región y nuestros simpatizantes de otras regiones a visitar Akira, una tierra hermosa, histórica, turística, donde usted va a pasar excelente, espectacular, no se va a arrepentir de nada. Así que vamos a Akira y de esta manera vamos a dar apertura a la programación y vamos a hacer un recorrido con sus diferentes costumbres, zonas turísticas, parte de su historia, su biografía, todo lo que tiene Akira para ofrecer a nivel de la provincia, a nivel de la región y a nivel del país. Me voy hasta mi querida tierra Akira con esta bonita expresión musical ancestral tradicional, por supuesto, en la voz del conjunto Unión Musical Akira. Akira Mamara Jaca Cárcel, una expresión de hecho que es emblemático para los akireños, para los cotabambinos. Bueno, de esta manera vamos a dar apertura a la programación correspondiente al día de hoy en tu programa Buenos Días, Cotabamba.
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0: 6 de la mañana, 43 minutos, son las 6 de la mañana ya con 43 y de esta
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0: La programación correspondiente al día de hoy en tu programa Buenos Días Cotabambas, con este previo saludo a nuestra hermosa tierra Kira, Kira Mamara Jacacarcilcha, caray, qué bonita expresión musical, himno de todos los aquireños por donde quiera que nos encontremos, ay, ay, ay. Tengo gratos recuerdos con esta bonita canción. Hemos hecho los recorridos a nivel del país, casi, casi, por no decir todos, ¿no? Hemos ido por diferentes lugares y siempre hemos mencionado a Kira. Y donde quiera que vayamos, ¿no? Por esta bonita expresión musical, Kira Mamara Jacacarcilcha. Es conocida nuestra hermosa tierra Kira, la famosa tierra Jacacarcel de Kira. Tierra histórica, por supuesto. Orgullo de toda la familia cotabambina, orgullo de toda la familia apurimeña y principalmente orgullo de todos los aquireños y aquireñas. Estamos en esta semana prácticamente especial, días
1: en
0: especiales.
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0: 169 aniversario de separación política.
2: Y 45.
0: Y desde aquí, a través de vuestra emisora Radio Marcanzaya, a través del programa Buenos Días Cotabambas, vamos a compartir momentos especiales y gratos el día de hoy. Y los invito a ustedes a que también nos puedan compartir sus opiniones, algunas palabras especiales por este 169 aniversario de su creación política en nuestra hermosa tierra Kira. Cada día Kira crece, se expande, se fusiona, se convierte en una ciudad moderna en estos últimos tiempos, en realidad a nivel de la provincia. De hecho, admirado por muchos, también enorgulleciendo, recalco, a nivel de la provincia, uno de los mejores distritos, que tiene pujanza, que tiene tradición, que tiene vivencia, que tiene historia y, por sobre todas las cosas, cada día avanza con pasos firmes, agigantados, por supuesto. Ahí estamos, ahí está Kira. Bueno, vamos a hablar el día de hoy todo lo que tiene Kira, parte de su historia, parte de su biografía, de sus zonas turísticas, por supuesto, sus templos coloniales, hablando mismo del Jacacarcel, la Huaca Sagrada, Santa Bárbara, de Kira, bueno, de todo ello. Vamos a invitarlos a ustedes también, recalco, para que nos puedan de repente enviar algunos saludos especiales para este aniversario. Recalcamos, mis estimados hermanos, mañana es la noche de verbena, la serenata, ¿no? Así es, mañana, domingo 28, iniciamos ya prácticamente el día central, que será el día 29. Así que, pues, vamos a vivir momentos gratos. Todo lo que tiene Kira los voy compartiendo a través del programa Buenos Días Cotabambas. Y recalco la invitación a ustedes también para que puedan compartir con ustedes. Un abrazo para nuestro hermano Adolfo Arredondo Bolívar, quien ya está en sintonía. Un abrazo para nuestro hermano Javier Laime Mendoza, que también ya está en sintonía. Nuestra hermana Maribel Álvarez, desde esa tierra lejana, que ha venido a visitar a nuestra hermosa tierra Kira, por supuesto, ¿no? Desde California, Estados Unidos, ahora se encuentra en nuestra tierra Kira. Bueno, este día, hermana Maribel, pásalo bonito, disfrútalo, compártelo, vívela como si fuera la última vez. Claro que sí, en nuestra tierra Kira. Un abrazo para nuestro hermano Genaro Chumbes, un abrazo para Jaime, un abrazo para Jesús, un abrazo para Martita, para May, bueno, para todos los que están ya en sintonía a través del programa Buenos Días Cotabambas y vuestra emisora Radio Marcanzaya. Vamos a compartir, recalco, momentos gratos especiales. Mientras los pongo esta bonita expresión musical, a ver, que dice este guainito especial, Grauino, por supuesto, saludando a nuestra hermosa tierra Kira, con cariño para ustedes.
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0: Son las 6 de la mañana y a 50 minutos, 6 de la mañana con 50, es tu programa. Buenos días, Cotabambas, programa cultural de los fines de semana a través de Radio Marcansaya, como siempre en sus diferentes señales a nivel de la provincia. Recuerden amigos, en Akira estamos a través de los 103.9 FM Radio Marcansaya, en el distrito de Madera 107.1 FM Radio Marcansaya, en la ciudad de Tambobamba, capital de nuestra provincia de Cotabambas, a través de los 96.7 Radio Marcansaya, en el distrito de Cotabambas 94.7, en la ciudad de Lima 98.9, la página web www.marcansaya.com a nivel nacional y por supuesto donde hay señal en todo el globo terráqueo. De la misma manera, a través de las redes sociales, estamos en el fanpage de vuestra emisora Radio Marcansaya, como Radio TV Marcansaya Cotabambas. Bueno, vamos a continuar con el saludo previo por los 169 años de superación política de nuestra hermosa tierra Akira. Y vamos a hacer un recorrido por sus diferentes zonas turísticas y invitándoles una pequeña biografía, por supuesto, también compartiendo con ustedes. Así que vámonos inmediatamente con esto. Recuerden, amigos, Akira es una palabra aymara, según el relato de expertos quienes han hecho el seguimiento, análisis, historia sobre nuestra tierra, ¿no? A ver, haki, que significa peñón, ira, que significa ladera. En todo caso, peñón en la ladera es el significado de nuestra hermosa tierra Akira, Joaquira, ¿no? En todo caso, queremos compartir esto. O hay otros historiadores también que
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0: Nosotros lo más acertado es esto, ¿no?
2: Akira y 53.
0: La palabra aymara. Recuerden, amigos, en la época prehispánica, nuestros primeros habitantes en el distrito de Akira y también a nivel de la provincia de Cotabambas llegaron los lupacas procedentes del Joyasuyo, de la zona surandina de nuestro querido Perú. Y de hecho, ellos se constituyeron en nuestra provincia de Cotabambas, principalmente en el distrito de Akira, con fuerte identidad propia. Y ellos poblaron prácticamente en sus diferentes recintos a nivel de la provincia. En este caso hablamos del distrito de Akira. Según los relatos del Inca Garcilaso de la Vega, ellos fueron los primeros residentes aquireños. Y de ello tenemos grandes restos, como por ejemplo las chulpas, las tumbas antiguas, las huacas, los santuarios, como el peñón del Sojiacaja, adoratorio del sol o la luna. Esto se encuentra en la plaza principal de nuestro hermoso distrito de Akira. Y recuerden, amigos, ya en la época colonial, recordamos, como siempre nosotros, la fecha de fundación, el 2 de enero, esto fue que siempre hemos dado a conocer, pero acaba, de acuerdo a la historia, dice la fecha de fundación aproximada entre los años 1578 y entre los años 1583, bajo el encomendado Asencio Maldonado Torres, quien destacó, por supuesto, a nivel de la provincia, a nivel de la región, nuestra hermosa tierra Akira, con sus minas de oro, de plata, centro de administrativo en esas épocas, a nivel incluso de Apurímac y parte de Cusco. Y asimismo podemos rescatar o resaltar su hermoso jacacárcel o cárcel de piedra, construida entre los años 1650, usada como para reprimir
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0: los rebeldes,
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0: contra la mita o la minería, vaya, que desobedecieron. Bueno, pues en esta cárcel, ¿cuántos de nuestros hermanos mayores habrán padecido, habrán perdido incluso sus vidas solo el mudo testigo es el famoso Jaca Cárcel. La verdad, no lo sabemos con exactitud, pero es parte de la historia. Y debemos siempre inculcar a nuestra juventud, a nuestros hermanos, hermanas, lo que fue este Jaca Cárcel, que ahora prácticamente es como patrimonio de nuestro hermoso distrito. De la misma manera podríamos hablar de sus templos coloniales, pero esto después de un corte musical. Les voy a presentar una bonita expresión cultural, por supuesto, una de sus danzas. De hecho, dentro de sus danzas, sus tradiciones de nuestra hermosa tierra Kira, hay varias, hay muchas. Pero sin embargo, los que resaltan, por ejemplo, y los que a veces pasan por desapercibido, hay una danza que es muy bonito, danza chileno, decimos nosotros, en Akira, que se ejecuta en la fiesta de Mayumbamba, justamente estamos próximos, el 15 de agosto, ¿no? Se celebra en Tambobamba, pero en la octava se celebra en el distrito de Akira, Mamache Asunta de Mayumbamba. Así que en esta bonita actividad se baila esta bonita danza, los chilenos de Llamera, el Ocuco, el Chuncho. Si acuerdan ustedes, vamos a compartir esta bonita expresión musical con todos nuestros amables radioescuchas. Y si ustedes tienen algunas palabras, recalco, los invito a compartir con nosotros en tu programa Buenos Días Cotabambas. Vamos con esta bonita expresión musical hasta mi querida tierra Kira.
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mundo musical. 7:00 AM, son las 7 de la mañana ya con 00 minutos a nivel nacional en tu programa Buenos Días Cotabamba. Es un bonito pasaje del costumbre ancestral tradicional en homenaje a la mamacha Asunta de nuestra querida tierra Kira, que se ejecuta de hecho esta bonita danza chilenos. Así se llama esta danza. Y no solo en ella, también se ejecuta en la danza, en la festividad, en homenaje a la Santísima Virgen de Cocharcas, 15 de septiembre. Bueno, pues la verdad, esta danza un poquito en estos últimos tiempos ha ido opacándose. Así que tratamos de resaltar como la danza de los caporales negritos retachos, por ejemplo, que se ejecuta en la festividad en homenaje a la Santísima Virgen del Rosario en el mes de octubre, 7 de octubre principalmente, ahora es patrimonio cultural de la nación, su costumbre ancestral de hecho entre sus caporales negritos retachos. En unos momentos estaremos compartiendo esta bonita danza y de la misma manera también podemos ir mencionando de lo que es el otro patrimonio de Akira, la Huaylía de Akira, que se ejecuta cada 25 de diciembre, 1 y 2 de enero. El 1 de enero es, el 25 de diciembre se celebra en Huichaeilo, ¿no? Esta bonita danza, vamos a ir compartiendo en unos momentos también, solamente es un previo, un adelanto, pero hablando de sus costumbres tradicionales. El 25 de diciembre se baila pues en Huichaeilo, el 1 de enero en Urayaylo, y el día 2 de enero es el concurso entre Huichaeilo y Urayaylo, contrapunteo de pasos elegantes, por supuesto, de los majeños, de los negros, de los capas llameros. Bueno, todo esto, y en un momento vamos a estar compartiendo con ustedes. Y todo ello es parte de su cultura de esta hermosa tierra Kira, la tierra del jacacárcel, simplemente para los cotabambinos. Bueno, no sin antes de repente, alargando el tiempo, quiero ir con los comentarios ya. Ya lo tenemos comentarios por aquí. Y gracias a ustedes, mis estimados hermanos, hermanas, a nivel de toda la provincia de Cotabambas. Agradecido infinitamente por su amable sintonía, por compartir con nosotros en esta hora de la mañana y de hecho saludando especialmente a nuestra querida tierra Kira, por sus 169 años de su creación política. Un abrazo a la distancia para todos y para todas. Por aquí está nuestro hermano Genaro Chumbes, nos dice saludos especiales para toda la familia aquireña. Bendiciones. El doctor Juan Cancio Quispe Hierro dice muy buenos días, amigo paisano aquireño. Luis, estamos a puertas de celebrar un nuevo aniversario político del distrito querido de Akira, en nuestra provincia de Cotabambas, en nuestra región Apurímac. Nuestro saludo especial a todos nuestros paisanos. Arriba Akira. Muchas gracias, doctor Juan Cancio. Igualmente, en sintonía a nuestra querida hermana, la profesora Lisbeth Abarca Peña. Señor Paquito, buenos días. Un saludo cordial desde el corazón de Tambobamba. Mi saludo al distrito de Akira por su aniversario y asimismo felicitar al señor alcalde por su buena gestión y el trabajo que muestra, de hecho, en estos últimos días. Y gracias, profesora. Un abrazo también para usted y para toda la familia allá en Tambobamba. En sintonía, nuestro hermano Ronald Guanaco Torres. Saludos, señor Paquito, a su programa desde Akira. Un abrazo a la distancia, Ronald. Muchas gracias. Otro comentario, en estos días se vio la inauguración de muchas obras que embellecen al distrito de Akira, tierra del jacacárcel. Justamente eso es lo que estamos viviendo en estos últimos días, en realidad. Ya a puertas de celebrar estos 169 años de su creación política del distrito de Akira. Y dentro de las inauguraciones más resaltantes a nivel en la zona urbana principalmente, fue el de Centro de Salud, ¿no? Un establecimiento moderno con una infraestructura moderna, con equipos modernos para el servicio de toda la población aquireña, incluso a nivel de la provincia y pueblos aledaños. Esto realmente resaltó muy bien, ¿no?, en estos días. De la misma manera, la inauguración de la piscina municipal, que de hecho es parte de su patrimonio y que también pone convierte en una ciudad ya prácticamente a nivel de la provincia de Cotabambas al distrito de Akira.
creo que a nivel de la provincia es el primer distrito que cuenta con una piscina municipal, ¿no? Amplia, que tiene un multiuso, no solamente para entrar a bañarse, ¿no? Sino tiene otras visiones, incluso para los deportistas. Yo creo que cabe mencionar y resaltar, como dice la profesora Lisbeth, ¿no? Saludar a la gestión, principalmente a la cabeza, que es el señor alcalde, el señor Juan Adolfo Arredondo Laime. Un abrazo a la distancia, a nombre, por supuesto, de todos los aquireños, aquireñas, y también a nivel de la provincia de Cotabambas. Se reflejan las obras y, por supuesto, ahí están, ¿no? Y en aras de celebrar ya este 169 aniversario de nuestra querida tierra Akira. De la misma manera, a nivel de las comunidades, centros poblados, hay diferentes obras que cada día, recalco, hay inauguraciones y inauguraciones. Y también, el día de ayer, antes de ayer, se dio ya también puesta de primera piedra a este anhelado y esperado por todos los aquireños de nuestro querido Sojiapampa, testigo mudo de tantas generaciones. ¿Cuántos recuerdos no ha pasado en esta hermosa tierra, por supuesto, en esta zona, mejor dicho, en esta zona de Sojiapampa? Y de hecho, esto nos trae añoranzas, tristezas quizás, porque hay muchos recuerdos bebidos en nuestra infancia, en nuestra juventud, en nuestra niñez, en la etapa que éramos prácticamente estudiantes en la institución educativa José María Arguedas, ¿no? En aquellas épocas 56-34. Bueno, hay gratos recuerdos, y ahora esto se convierte en un parque prácticamente, un parque José María Arguedas, parque de exposición José María Arguedas, que va a tener también diferentes servicios, diferentes fines, más que nada culturales, sociales, y también nos dicen dentro del proyecto, en la parte superior o externa, parte arriba, va a funcionar prácticamente un parque muy bonito que va a estar al servicio de toda nuestra juventud, nuestra niñez estudiantil de José María Arguedas. Dentro de ello hemos podido observar, por ejemplo, ampliación de esta, de la infraestructura de la institución educativa José María Arguedas con un tercer nivel para poder ganar espacio en el primer nivel y que tenga un amplio patio, ¿no? Que en estos momentos en realidad está totalmente reducido. Son más de 400 o 500 alumnos en realidad en esta institución educativa, solo de primaria. Secundaria, gracias a Dios, ya tiene otro lugar, otro espacio, que está un poquito más arriba. De hecho, ya brinda comodidades, ¿no?, en este espacio, pero de nivel primario es pues que estamos, ¿no?, que estaban en realidad privados de su libertad, más que nada, en la hora del recreo, cerrados prácticamente las puertas y ahí, amontonados, sin espacios. Bueno, esto se va a ganar, según tenemos ya, hemos podido observar, escuchar, ¿no?, de sus palabras, tanto del director de la institución, tanto los docentes, los padres de familia, el presidente de APAFA, ampliamente ha informado, y de hecho este reconocimiento también no solamente es al señor alcalde, de hecho por su obra nosotros lo reconocemos, el quien ha podido encaminar bien y el quien ha podido luchar en beneficio de los estudiantes, prácticamente fue su director anterior que lamentablemente nos tomó la delantera, el profesor Santos Alejandrino Paco Martínez. Se ha podido ver ahí en esta primera puesta de esta obra importante que se nos viene, se resaltó y se dijo, gracias a él por su lucha, por su defensa que puso prácticamente a favor de los estudiantes, a favor de nuestros hermanos menores que estudian en esta institución educativa, porque ahí en la puerta, en la fachada de Sojapampa se iba a convertir o se iba a hacerse un mercado en el anterior proyecto. Pero ahora cambió esto y ahora se viene otra bonita obra. Yo creo que eso se resalta.
Mil gracias a ustedes, mis estimados hermanos, hermanas, por compartir con nosotros. Vámonos con una bonita expresión musical y esto nos traslada hasta el distrito de Cotabambas, que también tiene a sus hijos predilectos, que son los hermanos Velázquez de Cotabambas, y ellos también cantan a nuestra hermosa tierra Kira. Claro que sí, ¿no? Y esta bonita expresión musical, recuerdos de Kira, simplemente en la voz de los hermanos Velázquez de Cotabambas.

amigos, amantes de las tardes taurinas.

0: 7 de la mañana ya 15 minutos, son las 7 de la mañana con 15, estamos en tu programa Buenos Días Cotabamba. En este saludo especial a nuestra querida tierra Kira por sus 169 años de su creación política. Como siempre a través de Radio Marcansay, vuestro amigo Paquito y todo el equipo de radio. Bueno, saludar a todos nuestros hermanos, hermanas, principalmente a mi querido Eike Jesucito, ¿no? Nos comparte ahí un comentario muy bonito. Versos hermosos para nuestra querida tierra
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0: Tierra Kira, tierra hermosa. Ay, ay, ay. La belleza de la región de Apurímac. Qué bonito, ¿eh? Mi hermano Jesús. Feliz aniversario. Desearles de todo corazón a todos mis hermanos y hermanas a nivel de la provincia de Cotabambas, este destacado distrito de Akira, pues que siga cumpliendo muchos años más de vida. Que venga muchos años más, claro que sí, mi hermano. Y por supuesto, su gente laborioso, su gente trabajador. Y en estos últimos tiempos, la verdad, se demuestra y resalta el distrito de Akira a nivel de la provincia. Bueno, son sus palabras de nuestro hermano Jesús. Un abrazo a la distancia desde la capital de la provincia de Grau, Chuquibambía. Ahí está nuestro hermano Jesús. Gracias, Ajilay. Un abrazo para ti. Y de hecho, a todos los aquireños nos sentimos orgullosos, felices por este aniversario que se nos viene. Mañana, pasado mañana. Mañana es la serenata, ¿no? Día 28. El día lunes 29 es el día especial, día central. Bueno. Así estamos, mis estimados hermanos, y gracias también por aquí otro hermano. Ajá, mi hermano Roberto, un abrazo a la distancia, también saludos especiales para todos nuestros hermanos del distrito de Akira, principalmente a sus hermosos barrios tradicionales, Hayao, Wistak, Markaya, Mojana. Caray, mi hermano Robert, claro que sí, son los barrios tradicionales históricos, Hayao, Wistak, Markaya, Mojana. Y luego ya se vienen también los demás barrios, ¿no? Como Tupos, como, a ver, Marcahuasi, como Quiscapunco, Puquiales y sus comunidades que eran
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0: En aquellos tiempos, ¿no? Sus comunidades como Tupos o Antapampa, ahora también ya prácticamente forman parte de la zona urbana. Y todo ello, para todo lado, Akira en realidad va creciendo, va aumentándose poblacionalmente, ¿no? Bueno, lo que era Puka Puka, por ejemplo, en aquellos tiempos, Canto, lejos, ahora es parte de la zona urbana. Ya vamos llegando a Piancailla. Caray, vamos volteando para ese lado también, ¿no? Cementerio ya no se quedó muy pequeño. Habrá que ir viendo a ver a dónde lo cambiamos, nuestro cementerio central de Akira. Ya queda, en realidad, pocos espacios. El cementerio de Antapampa, quizás, queda todavía un poco más amplio y más espacio, ¿no? Quizás por ahí. Bueno, y así está nuestro querido pueblo Akira. Y de hecho, según también nuestros hermanos, hermanas que comentan, en estos últimos días hay inauguraciones, hay expectativa, se vive la fiesta.
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0: Simplemente lo que nosotros queremos recalcar a nuestra juventud, a nuestros hermanos, hermanas, y principalmente a nuestros simpatizantes de nuestra hermosa tierra Akira, a visitar Akira. Nos queda hoy día, mañana, pasado mañana en su día central, y de hecho también el día 30, 31, ¿no? Por ahí todavía termina la fiesta, porque tendremos día de corrida tradicional, día de corrida profesional, y con ello cerramos prácticamente con broche de oro este 169 años de su creación política de esta hermosa tierra Akira. Vamos a ir con unos pasajes más, con unos comentarios más, no sin antes saludar a nuestros hermanos que nos acompañan también a través de las redes sociales. Un abrazo a la distancia para el profesor Ramil Carrarredondo, que siempre nos acompaña casi en todos los programas, ¿no? Programa Arexiani Cotabambas y programa Buenos Días Cotabambas. Un abrazo fuerte para usted, profesor Ramilcar, y para toda la familia. Igualmente al profesor Rómulo, a nuestro hermano Fred. Antes de ayer, no, ayer hemos podido compartir con ustedes su bonita expresión musical en la noche cultural allá en Tambobamba. De verdad, sigue vigente la música, ¿no? Con Unión Musical Akira. En unos momentos vamos a estar compartiendo también. Un abrazo para mi querida comadrita Elena. Un abrazo también para nuestro hermano, el ingeniero Miguel Baraca. Gracias. Ya terminó la fiesta en Pauzi Marcalla. Ahora nos toca celebrar en nuestro distrito de Akira. Claro que sí. Un abrazo para Jesús. Gracias. Ahí está nuestra hermana Janet. Un abrazo a la distancia también. Saludos especiales para mis hermanos de Jeuñapampa, me dice mi hermana Janet. Gracias. Cordial también, saludo para usted. Muy bien, vamos a continuar con algo más de Akira. Vamos a ir comentando algo más que tiene Akira. Recuerden, amigos, mencionar la parte turística de nuestro hermoso distrito de Akira. Por ejemplo, invitarles a visitar al famoso Marcansaya. Marcansaya, que está, claro, un poquito distante, pero hoy en día a través de las unidades o la, normalmente en aquellas épocas se caminaba, ¿no?, a pie. Ahora ya no, ahora vamos en carro. Así que ustedes tranquilamente en cuestión de 30, 40 minutos ya están en Marcansaya. Bueno, podemos comentar, por ejemplo, de su peñón sagrado, el histórico o prehispánico, el adoratorio al sol, a la luna, el famoso Cacacárcel, que fue construido entre los años 1650, ya hace un momento decíamos, para que nuestros antepasados, Marcansaya, nuestros hermanos
2: mejor
0: mayores,
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0: cumplieran
2: donde vaya,
0: con su obligación, que era la mita en la minería, ¿no? Y recuerden también cuántas historias o cuántos recuerdos encierra este famoso Cacacárcel. Simplemente. Y recuerden, a qué altitud se encuentra nuestra hermosa tierra Akira. Estamos aproximadamente sobre los 3620. Bueno, la circunferencia es esta, circunferencia de nuestra hermosa tierra Akira. La verdad, ahora vamos a ordenar por aquí. Se me está corriendo. Ahí llegan mensajes. Y los mensajes me alteran mi texto que tengo preparado para poder compartir con ustedes. Pero sin embargo, estamos hablando de sus sitios arqueológicos, como el Marcansaya, como el Joñaunco, como las zonas donde están las riberas del río Trapiche, los molinos antiguos, ¿no? Claro que sí. Y todo ello es prácticamente parte del patrimonio de nuestro distrito de Akira. Allí podemos, por ejemplo, en Marcansaya, en Joñaunco, en Marcansaya principalmente podemos todavía encontrar las chulpas, las tumbas antiguas y todo ello. Así que las personas que van por ahí, hay que llegar a este lugar, hay que visitarlo, hay que compartirlo, ¿no? Hay que compartirlo. Bueno, de la misma manera podríamos hablar, por ejemplo, de sus templos, San Pedro, San Martín, San Juan Bautista en San Juan de Illajua, San Miguel Arcángel de Jocha, Santiago de Patahuasi. Entre sus capillas, por ejemplo, la capilla de Cocharcas, la capilla de Mayumbamba, y todo es parte de nuestro hermoso, las zonas turísticas de nuestro hermoso distrito de Akira. Recuerden, amigos, el templo de San Pedro, por ejemplo, a grandes rasgos tengo aquí por aquí.
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0: Fue construido entre los años 1678-1708, con un estilo barroco andino, que tenían, por ejemplo, en esos tiempos, de hecho hasta hace poco, ahora no los tiene, lamentablemente, los retablos dorados, lienzos de escuela cuscaña, torres impresionantes, que en estos días también están un poco deteriorados. Y recuerden, amigos, un poquito vamos a añadir a esto, hace poquito hemos tenido contactos con unos vecinos, vecinas de nuestra tierra Akira, que están tratando de una vez por todas concluir con este retablo tan añorado, tan ansiado. Aún todavía falta terminar, concluir. Ojalá en estos días podamos lograr este objetivo y de una vez se presente como era antes, ¿no? El retablo de la iglesia San Pedro de Akira. Y recuerden también la iglesia San Martín. De hecho, está con sus puntales y con todo ello, pues tratando de cuidar para que no se caiga. Pero esto no representa, pues, en realidad, como debe ser, ¿no?, la iglesia. Hay que también preocuparnos en ello. Justamente alguien nos decía, de Akira, ¿será posible, será de repente que nuestros hermanos akiranos residentes en la ciudad de Lima nos puedan brindar, ¿no?, con algo? Estamos en coordinaciones. Estoy seguro que sí se va a lograr. Bueno, igualmente podemos ir mencionando a ver qué más. Hay tanto que hablar de Akira en realidad. Por ejemplo, el templo San Miguel Arcángel de Jocha.
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0: Que también está en deterioro. el templo San Juan de Yahua, que también tiene una bonita infraestructura, prácticamente, más que nada en la parte, la fachada, ¿no? Templo colonial, que también está en deterioro. Y todo ello es parte del patrimonio de nuestro hermoso distrito de Akira. El puente Calicanto, el paso colonial del río Josej, para poder dirigirnos a San Juan de Illajua y a la provincia de Chumbivilcas. Es un lugar también histórico. Y cómo no, hablar, por ejemplo, de sus tradiciones. Bueno, luego de esta expresión musical, voy a compartir parte de sus zonas turísticas de nuestra hermosa tierra Akira. Me voy con las hermanitas Moriano, quienes también cantan a nuestra hermosa tierra Akira. De hecho, esta bonita expresión musical fue dado o llevado a la popularidad con los grandes, extraordinarios chancas de Apurímac.
1: 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Las hermanitas Moriano
0: lo cantan muy bonito a nuestra hermosa tierra Akira. Feliz día, feliz aniversario
3: y 26. A nuestra hermosa tierra Akira. Jorgito Salas.

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1: Thank you.

0: 7 de la mañana, 29 minutos. Vamos a concluir con estos comentarios que estamos haciendo a nuestra hermosa tierra Kira. Por ejemplo, estábamos hablando del famoso Sohyajaca o el peñón sagrado prehispánico, histórico, ¿no? La huaca sagrada Santa Bárbara de Akira. Estábamos comentando justamente sobre su altura, por ejemplo, ¿no? Su circunferencia. Bueno, de altura, pues este Sohyajaca tiene aproximadamente 18 metros, ¿no? Y con una circunferencia de 3.620 metros cuadrados. Es una boca grande en realidad. Y está en pleno centro de nuestro distrito de Akira. Subes al peñón y ves todos los rincones de Akira, ¿no? Desde la cima del Sohyajaca o Sohyapata, normalmente lo decimos nosotros. El símbolo más importante de nuestro hermoso distrito de Akira. Bueno, esto es a parte de sus zonas turísticas. Y si vamos, pues, entrando a la parte interna, ustedes van a encontrar ahí todo, ¿no? Los calabozos.
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0: Con sus divisiones, en realidad, primera, segunda, tercera, calabozo de damas, ¿no?, de mujeres, igualmente ahí la tribuna, bueno, todo tiene prácticamente donde llegó a funcionar por varios años, en realidad, esta jaca cárcel, ¿no? Bueno, esta es parte de la historia de nuestro hermoso distrito de Akira. Ahora sí, terminando esto, quiero también pasar a lo que son sus costumbres con sus danzas, fiestas tradicionales. Por ejemplo, ahí ya los voy a ir compartiendo. Recientemente reconocido como Patrimonio Cultural de la Nación, la danza Los Caporales Negritos Retachos. Esta es parte de nuestra hermosa tierra Kira. Y celebramos esto en el mes de octubre, precisamente el día 7. 7 de octubre se bailan los caporales negritos retachos, ahora reconocidos, recalco, patrimonio cultural en representación de nuestro distrito, nuestra provincia, nuestra región y a nivel nacional, patrimonio cultural de la nación. La verdad, Akira posee muchas tradiciones, muchas costumbres. No solamente es zona turística. Con este fondito voy comentando también otra de las actividades principales que iniciamos en el mes de
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0: Hace un momento ya las mencionaba. En homenaje al nacimiento del niño Jesús, la huaylía de Akira, que también es patrimonio cultural de la nación. Celebramos el 25 de diciembre en Huichaillo, el 1 de enero en Urahuillo, el día 2 es el concurso entre Urahuillo y Huichaillo. Bueno, esto para nosotros significa mucho, para los aquireños principalmente. De la misma manera, en el mes de enero también tenemos otra bonita fiesta tradicional ancestral en honor a San Antonio Abad de Patahuasi, que se celebra en Santiago Apóstol de Patahuasi, ahora lo llaman, ¿no? Así es, en Patahuasi, el 17 de enero, justamente cuna del gran Takanakui, que ahora es patrimonio también
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0: Nace el Takanakui.
1: 7 y 34.
0: También para nuestros hermanos de Patahuasi. Y luego se nos viene, de hecho, el mes de, a ver, otra actividad que se nos viene, de hecho, aniversario, ¿no? En el mes de junio, que estamos a punto de llegar para el día central, que será el día 29. Luego se nos vienen las actividades, por ejemplo, en honor a la mamacha virgen de Asunta o mamacha Asunta de Mayumbamba, en la octava de Tambobamba, ¿no? Así es. Y luego se nos viene la festividad a la Virgen de Cocharcas, el 15 de septiembre. De hecho, esta fiesta ha crecido bastante. En aquellos tiempos pasados eran fiestas pequeñas en realidad. E incluso decían cargo, ¿no? Huahuacunas carguruanan, decían, me acuerdo yo alguna vez había escuchado eso, pero ahora es una fiesta grande. Por ejemplo, de ahí vienen ya estas imágenes que estamos compartiendo, Virgen del Rosario, ¿no? En la fecha del 7 de octubre. Y luego, para cerrar con broche de oro, pues también ya, ¿no? La temporada de los carnavales, iniciando prácticamente el próximo año, en el mes de febrero, marzo, ¿no? El Pujllay Carnavales. Claro que sí. Y todo ello durante el año, diferentes actividades en realidad. Bueno, así es parte de nuestro hermoso distrito de Akira. Les he compartido algo. Claro que sí, este bonita danza ancestral, caporales negritos retachos. En un momentito les voy a compartir las llameras de Akira, por ejemplo, la bailía de Akira y entre otras danzas que aún siguen vigentes en nuestro distrito de Akira. Muy bien, vámonos a otra entrega musical de la mañana. Esta vez vamos a invitar a nuestros hermanos, el conjunto Unión Musical Akira. Por supuesto, como de costumbre, como siempre, en tu programa, Buenos Días, Cotabambas. Unión Musical Akira.

0: 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Esta es la hora en Radio Marcansaya. 7:41.
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7 de la mañana, 42 minutos, son las 7 de la mañana, 42. Tu programa, buenos días, Cotabamba, en este bonito homenaje para nuestro querido distrito de Akira, la tierra del Jaca Carrasel, que está de aniversario pasado mañana, día central. Bueno, de esta manera hemos podido compartir momentos especiales con su música, con sus costumbres, bueno, todo ello. Gracias a ustedes también por sus comentarios. Un abrazo para nuestro hermano Reinaldo desde Milano, Italia. Un abrazo para nuestro querido X Freddy. Un abrazo también para Hernán, que nos acompaña en esta hora de la mañana. Para todos. De la misma manera, vamos a ir comentando algo más de lo que tiene Akira, ¿no? Akira, de hecho, hace un momento nomás recibí un mensaje desde Uñapampa. Me dicen, Akira no solo es la zona urbana, Akira tiene diferentes centros poblados. En estos últimos tiempos tiene 13 centros poblados, comunidades campesinas, anexas y todo ello. De canto a canto, si mencionamos, pues Akira es grande en realidad. Bueno, gracias a nuestro hermano vecino.

0: De Quillapampa que nos comenta esto. Un abrazo de verdad para la familia de Patán, de Huancasca, de Humuito, de Quillapampa, allá en parte alta, ¿no? Nuestros hermanos de Japupampa, por ahí, por Huiluca, bueno, toda esa zona, parte alta. Y de hecho, en la parte baja, nuestros hermanos de San Miguel Arcángel, de Jocha, por ahí, por La Upay, Mocabamba, Villavista, nuestros hermanos ahí por Chirapatán, Conchayo, bueno, nuestros hermanos de San Juan de Illajua, que también tiene varios centros, no, varias comunidades, en realidad centro poblado San Juan de Yahua.
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0: Nos olvidamos porque estamos ahí un poquito distraídos con algunos mensajes y todo ello, con la música. Así que mil disculpas. Gracias, hermano, que me hace recordar. Akira es todo, en realidad. Y en la zona, a ver como quién se vaya para Chalhuahuacho, nuestros hermanos de Huancacalla Grande, ahora también que cuenta con una nueva comunidad, Cochapata, ¿no? Nuestros hermanos de Huancacalla Chico, un abrazo para nuestros hermanos de Huancacalla Chico, ahora tienen dos, reciben, ¿no? Nos dicen dos, apoyo de dos distritos, tanto de Akira como de Chalhuahuacho, pero Huancacalla Chico es Akira, por si acaso. No lo confundan eso, ¿sí? No lo confundan. Otra cosa es que Chalhuahuacho, pues dentro de su jurisdicción lo tiene considerado. Incluso ya mencionan obras que se viene para Huancacalla Chico. Muy bien, bienvenido. Hampulacho, decimos, ¿no? Claro que sí. Bueno, en esta última rendición de cuentas que hubo hace poquito, el día de ayer, antes de ayer creo que era, hemos podido escuchar, ¿no? Hay un proyecto para Huancacalla Chico. Ya se menciona, ¿no? Se mencionó públicamente. Así que felicitaciones a nuestros hermanos de Huancacalla Chico. Bueno, así están las cosas y así que saludos especiales, pues, y feliz aniversario para todos y para todos nuestros hermanos del distrito de Akira. El día de pasado mañana estamos en nuestro día central. Bien. Yo quiero también saludar en esta mañana, a ver si tengo algunos comentarios más. Vamos por acá, me voy con los comentarios y si no los hubiera, simplemente saludos cordiales. Bueno, está por acá nuestra hermana Janet, justamente nuevamente recalca el saludo especial. Qué bien, nuestros hermanos de Quillapampa, la tierra del Marcansaya, me dice saludos cordiales y especialmente para mis hermanos de Puca Puca, la mayoría de parte alta de nuestro sitio Marcansaya. Nos hemos centrado ahí, en esa zona de Puca Puca. Bueno, gracias, gracias. Gracias. Muy bien, los puquiales, ¿no? Los puquiales, los pinos, pues esa zona se ha poblado bastante, la verdad. Y ahí están nuestros hermanos. Claro que sí, nos vamos centralizándonos prácticamente en la zona urbana del sitio de Akira. ¡Qué bien! Bueno, había otro saludo más por acá, ya no hay. Ya no hay, así que vámonos con los... con más música y, por supuesto, también, a ver... De repente, alguito podemos comentar sobre sus platos típicos de Akira. ¿Cuáles son sus platos típicos de Akira? Normalmente el que resalta es el cubicanca, claro que sí, el más representativo, ¿no? Y sus picantes, ajá, el cubicanca, sus picantes, platos tradicional prácticamente, en toda actividad y en todo momento, ¿eh? En cualquier actividad, así es, plato o el picante sin cuy no es picante, ¿no? Ajá, así que vayan a Akira y van a disfrutar seguramente estos ricos platos típicos, el picante con su cubicanca. Después, ¿qué más? La guatia, que en esta temporada está, pues, ¡ay, ay, ay! ¡Qué rico! Bueno, igualmente podemos mencionar de repente dentro de ello el cordero... Ay, ay, ay, me está comentando por acá. Ya, gracias, gracias, Feli. Agradecido también por su comentario. O sea, ya, voy comentando en unos momentos. Ajá, el lechón, ¿no? Cordero al palo, hacen allá, ¿no?
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0: Creo que en estos últimos tiempos ya se practica eso también, ¿no? Claro que sí. Bueno, pues nosotros podríamos decirle aichacanca, simplemente, tanto de cordero como de chancho también. Ajá, lechón siempre, sí, ya es cosa. Chicharrón de chancho, que también es otro plato espectacular, ¿no? Claro que sí. Bueno, pues, bueno, entre las bebidas, la rica chicha de jora, hecho de maíz, de trigo, de cebada, ¿no? Incluido, por supuesto, con su chuño. la chicha que se prepara en nuestro distrito de Akira. Bueno, ¿qué más podemos mencionar en ello sobre su artesanía? A ver, en Akira, de hecho, tenemos también zonas que se hace, pues, la, ¿no? Está presente la artesanía. A ver, ¿qué cosas hacemos en Akira en su
1: a
0: artesanía?
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0: No, la valleta.
1: ¡7!
0: Aún todavía.
2: ¡Y 49!
0: Una parte, ya no todos, una parte de nuestras damas, nuestras hermanas akireñas, todavía llevan sus polleras de valleta. Muy pocos en realidad. Hoy en día ya prácticamente ha cambiado esto con otro tipo de tejidos. Por ejemplo, el maranganí, bueno, no sé qué telas hay. Más que nada bolivianos o no materiales que llegan ahí. Más baratos que la valleta en realidad. Así que esto está cambiando. Y el tejido de la valleta prácticamente está quedando casi en el olvido. Vamos viendo a ver si podemos de alguna u otra manera poder modernizar. Yo creo que para ello tenemos nuestras autoridades, ¿no es cierto? Que nos puedan, a ver, tratar de modernizar también estos tejidos. Igualmente, para poder hacer la valleta, ¿no? Esto es a base de lana de oveja, de hecho. Y de lana de oveja también se hace las liglias, las mantas, bueno, las pullucas normalmente decimos, las chalinas. Y ahí podemos, por ejemplo, ampliar con lana de alpaca. Otro también, otras prendas especiales como los mantos, las chalinas. Por ejemplo, de la lana de alpaca se hacen los costales, ajá, las alforjas. Bueno, todo esto es parte de la artesanía. Los sombreros, ¿no? Los sombreros de oveja, bueno, de fibra de alpaca. Bonitos sombreros ahora, pues, últimamente están apareciendo. Y que bien, esa es parte de la artesanía. Podemos ahí mencionar, recalco, las yiglas, las mantas, las pullucas, ajá, los pullos decimos nosotros. Bueno, esto es en cuanto al tejido y los colores que también se destacó desde tiempos remotos, desde nuestros ancestros, ¿no? Los minerales que usaban para hacer el teñido de las diferentes plantas, la cochinilla, ¿no? Por ejemplo, para hacer los ponchos, su listado, los chumpes o las fajas. Bueno, todo eso es parte de la artesanía. Bueno, y la alforja, me dice por acá mi hermano, ¿para qué sirve la alforja? Por supuesto, para transportar cosas, pues, claro que sí. Igual, por ejemplo, ustedes, no sé si alguna vez hayan podido ver
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0: A ver, ¿cómo se llama este artista? Cajamarquino, él salía con su alforja, ¿no? El indio maita, el indio maita. Similar a ello, pero nosotros todavía tenemos pues tejido con lana de alpaca o lana de oveja, ¿no? Colores también, de hecho, bonitos, ¿eh? Eso pues, se lleva en el caballo o en el hombro también, normal. Bueno, eso es las alforjas. Igualmente, a ver, ¿qué más? Los chullos, ajá, las chompas, las casacas hechas de bayeta, espectaculares, ¿no? Los pantalones, así es. Bueno, y en la cerámica también tenemos, por si acaso, en madera, por ejemplo, hay cucharas, hay platos, ajá, ullupuco, ¿se acuerdan ustedes o no? Claro que sí, los ullupuco. Igualmente, de la madera también hay algunas figuras que se hacen, ¿no? Por ejemplo, las matracas o las máscaras para que bailen los llameros. Esto es parte de su artesanía en madera, ¿no? Igualmente, de arcilla, tenemos claro que sí, de arcilla también tenemos las ollas, los pujillos, los, ¿qué cosas más se hace? Voy a ir viendo. Bueno, todo eso es parte también de nuestra artesanía, ¿no? Tanto en tejido, en madera, en arcillas, recalco, ajá, bueno, me están escribiendo por acá, de verdad hay cosas que a nosotros se nos va en realidad. Bueno, eso normalmente pasa porque estamos en vivo, un poquito que nos desconcentramos. Así que, con las disculpas del caso a nuestros hermanos y hermanas que nos acompañan en tu programa, Buenos Días Cotabambas. Ya estamos casi llegando al punto final correspondiente al día de hoy, tu programa Buenos Días Cotabambas. Hemos recorrido con sus diferentes actividades, tanto zonas turísticas, lugares especiales del distrito de Akira. Bueno, no los quiero cansar, vámonos para la parte musical y esta bonita danza llamera que se baila, que se ejecuta cada 15 de septiembre. Y con ello quiero saludar a mi querido compadre Eloy Bolívar Huayna, que el día de hoy está de cumpleaños. Está de mantel largo, de mesa corta, botando la casa por la ventana. Querido compadre Eloy, un abrazo fuerte para usted y para todos. Bueno, esperando que lo pase muy bonito para ustedes y para todos nuestros hermanos aquireños, esta bonita danza, danza llamera de Akira.
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2: Siete de la mañana, 57 minutos. La hora nos ganó, mis estimados queridos Waikis Lactamasis. De esta manera llegamos ya a la parte final de su programa Buenos Días Cotabambas. Con nosotros ya será hasta el día de mañana. Pacarincama, Tupananchiscama. Mañana retornamos como siempre en tu programa Buenos Días Cotabambas. Agradecido por su amable sintonía. Se me entrecortó, de verdad, debe ser el internet seguramente, ¿no? Se me fue, bueno, ¿qué se hace? Incluso hasta mis mensajes que tenía por acá se me borró. Ya, ni modo, ¿qué puedo hacer? Lo dejo simplemente, menos mal hemos podido concluir el programa con todos y cada uno de ustedes, agradeciéndoles infinitamente y deseándoles un bonito día, sábado, hoy día, fin de semana. Recalco, ¿no?, las felicitaciones a toda la familia quireña, principalmente días previos a celebrar nuestro 169 años de su creación política, el distrito de Akira. Mañana es la noche de serenata, bueno, pasado mañana día central, y estaremos al tanto. Así que mil gracias por todos y a todas también, claro que sí. Tupac Unanchiscama, Oyaje Penaley, me voy dejándoles siempre agradeciendo a nuestras firmas comerciales, que gracias a ellos salimos todos los días. 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Un abrazo para nuestro hermano David, que está en sintonía desde la ciudad
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2: Atunjuato, Marjarico y Napoico. 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Así que un abrazo, Oejelei. 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Un saludo especial para nuestro hermano Roberto, quien levanta la mano y dice: arriba Kira, feliz aniversario. Gracias a Ejilay, agradecido por todo. Tupac Unanchiscama, Ejipanalei, los dejo en la compañía de esta bonita expresión musical, recuerdos de Akira, en la voz de nuestra hermana Silvia Andina. Un abrazo para toda la familia, un abrazo para nuestros hermanos akireños, principalmente por donde quiera que nos encontremos en esta hora de la mañana. Feliz aniversario y que tengan un bonito día hoy día, igualmente el día de mañana.
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0: de ingresos. Bueno, hay un tema de exoneraciones tributarias o rebajas de impuestos que han desfinanciado el Estado, ¿no? Y ahí ha estado en marzo el fujimorismo también, eso hay que decirlo. Sí. El forado económico total acumulado por este paquete de normas se estima en 36.700 millones anuales, comprometiendo gravemente el presupuesto de salud, educación del país de las próximas décadas. Las leyes que generan los mayores problemas financieros, ponga atención. Las normas más dañinas por la caja del Estado se concentran en aumentos de planillas y pensiones de carácter permanente. Ahí los que han salido ganando son los policías y militares, además de los maestros, pero sobre todo los policías y militares, porque para ellos, digamos, que se le ha generado una nueva clase, ¿no? Porque los militares y los policías, con este congreso que ha pasado, Fernando Rospigliosi, es que, solo para acotar una cosa y pasar con ustedes, ya, con el tema de los militares y los policías, y es que han ganado pensiones vitalicias, porque el concepto vitalicio ha regresado para ellos, ¿no? Han ganado impunidad ahora con esta ley que los está regresando al fuero militar y policial. Y además algunos han ganado un doble sueldo, ¿no? Entonces verán que les ha ido muy bien. Entonces, quiero puntualizar en eso. Bueno, también ha habido nivelación de pensiones de las Fuerzas Armadas, de lo que les hablaba. Actualización de bonos de reconocimiento de la ONP, nombramientos automáticos y nivelaciones CAS. El tema CAS es un tema latente. Se está en este momento discutiendo todavía un presupuesto complementario, ¿no? De 4.000 millones para justamente cumplirle a los CAS, porque les aprobaron el tema de planilla, además de beneficios de medio año, ¿no? Y fin de año también. Ahora, piso salarial para profesores cesados, bueno, en fin, han hecho lo que han querido, ha sido una farra estos 5 años en el aspecto económico relacionado con las cuentas del Estado. Ahora, culpa de esto no solamente es del Congreso, también de los gobiernos y los ministerios de economía que han perdido capacidades. Caballeros, ¿cómo están? Muy buenos días, los dejo a ustedes para que hagan el análisis correspondiente. ¿Qué nos ha dejado 5 años, ¿no?, de inestabilidad política, al menos en este aspecto? Eduardo, empezamos contigo.
1: A ver, no sé si Miguel me corrija, pero a ver, de momento el forado fiscal o lo que dejaría de ingresar al Tesoro Público, el cálculo o el escenario base que registramos desde desde nuestro análisis, refiere que entre el 2021 al 2025, aislando el dato del 2026, que ya lo vamos a confirmar, estamos hablando que de una cifra alrededor o poco más de 100.000 millones de soles que dejarían de entrar, sí, al Tesoro Fiscal, solamente en exoneraciones y en sectores que no son críticos para la economía, ¿no? Vale decir, peluquerías, restaurantes, turismo, y en paréntesis, seamos claros, el Perú no es una economía turística, no tenemos la infraestructura, ¿no?, a pesar del boom gastronómico y tal. Sumemos los 20.000 millones de soles de privilegios a la agroindustria que no se verán en una década. Entonces ya estamos alrededor de 120.000 millones de soles que no irían, ¿no? Sí, Miguel, a Jesús, a salud, como tú indicaste, Jesús, a educación y en general la infraestructura. Es un daño que nosotros, repito, desde el escenario base y en función al análisis que estamos haciendo, es perpetuo, ¿sí? Y es perpetuo y tiene que ver con generaciones futuras, en salud y en educación, básicamente, porque estamos hablando de dinero que no se destina, por ejemplo, y de momento, ingesta calórica, ¿sí? A anemia, a programas que combatan anemia crónica infantil, a anemia crónica en poblaciones vulnerables, sobre todo femeninas, en el campo, en las zonas rurales, entre 17 y 34 años, de acuerdo con encuesta del ENAO. Y esto va a decantar en 10, 15, 30 años con, digamos, una población muestral, flotante y lo que quieras, con, digamos, una muy baja comprensión lectora verbal, matemático-lógico-matemática y tal, y eso va a perpetuar baja productividad, bajo uso de, no lo sé, de productividad de factores, capital, trabajo y tal. Entonces, creo que el daño que ha hecho este Congreso, y eso que no estoy con, el daño es perpetuo, y eso que no, con esto termino para darle paso a Miguel, creo que eso, no estoy contando el tema presupuestal del Congreso, son 1.800 millones de soles que están fagocitando el Congreso, y frente a 2.000 estudiantes de pregrado que se quedaron sin beca el año pasado, alrededor, no lo sé, 200, 500 estudiantes de posgrado, ¿no? Ya profesionales que también se han quedado sin becas. Entonces, estamos siendo testigos quizás del peor momento, yo lo defino así históricamente, de uno de los peores momentos después de la anarquía militar que hubo en el siglo XIX, entre 1840, 45, no recuerdo, uno de los peores momentos de la historia republicana, ¿sí? Entonces, creo que estamos siendo testigos de eso.
2: Bien. Miguel.
3: Sí, de hecho, coinciden que el balance fiscal de los últimos 5 años es negativo. Es negativo y es, de hecho, una visión generalizada de distintos especialistas. El rol que ha tenido el Congreso, sobre todo en el deterioro de las cuentas públicas, es innegable. Es innegable y, de hecho, algunas cifras que, por ejemplo, podrían complementar lo que ya mencionaba Jesús. De hecho, entre 2023 y 2025, el alza de las remuneraciones fue de las más significativas en buen tiempo. El alza de todo lo que es remuneraciones para educación, orden y seguridad y todo lo que es sector interior ha sido significativo en los últimos 3 años, ¿no? Y eso ha venido dejando, sobre todo, desbalances fiscales. El Estado como tal se puede ver como una familia. Tiene ingresos, tiene gastos. Los gastos han saltado significativamente y en los últimos 3 años tenemos desbalances significativos. De hecho, como mencionaba
2: ¡exitosa!
3: Eduardo, se pueden ver distintas aristas. Por ejemplo, estos últimos 5 años también han primado el tema de exoneraciones tributarias, modificaciones tributarias.
0: Hasta el último lo han estado peleando, viste lo de Camones con el tema de los tragamonedas, que estaba buscando exoneraciones tributarias, ¿para qué, no?
3: Sí. Exacto, y Perú es un país que necesita fortalecer sus ingresos tributarios, y eso también es innegable. Entonces, lo que se ha visto en los últimos 5 años, desde, por ejemplo, el año pasado, modificar el IGB, por ejemplo, en el 2023 modificar o reducir el IGB temporalmente para algunos sectores. Entonces, son deterioros que se han dado de manera sostenida en los últimos 5 años. Y hoy en día, el próximo gobierno que entre, eventualmente va a recibir unas cuentas fiscales más deterioradas. Y eso es sobre lo cual va a tener que trabajar.
0: Ok, un buen punto el que estás tocando, porque tendríamos que hablar ya del presente y el futuro, porque el próximo gobierno va a encontrar esto, pero el próximo gobierno está encontrando algo que ellos han, digamos, cosechado, ¿no es cierto?
1: Es karma económico, vamos a llamarlo así, ¿no? Karma económico,
0: claro,
1: porque
0: a ver,
1: Fuerza Popular fue parte de esta, de estos diseños, de estas leyes pro o anti caja fiscal, ¿verdad?
0: Ahora hay que tener en cuenta esto, ¿no? Porque Keiko Fujimori inicia su gobierno con el presupuesto que ya se ha aprobado, solo que en esta ocasión va a encontrarse con un crédito suplementario, ¿no?
3: Sí, el último
0: de 4.000 millones, ¿no?
1: Sí.
0: Pero igual, eso no, digamos, no le ayuda mucho, ¿no? Va digamos, a tener serios problemas.
3: Bueno, y estamos hablando de una segunda parte del año, ¿no? Pero pensando un poco más en como lo que serían los próximos 5 años y pensando en las tareas de reconstrucción fiscal, podamos llamarle, hay una tarea sobre todo en que los desbalances, lo que llamamos los economistas déficit fiscal, sean cada vez menores, sean cada vez mejor gestionados, ¿no?
2: ¡Exitosa!
3: Al cierre del año pasado el déficit era cerca de 2.2% del PBI. ¿Y qué es esto? Es que el Estado tiene un hueco de cerca de 20.000 millones de soles. Este año también continuaría en negativo y pese a que la recaudación está teniendo un alza en los últimos meses. Entonces, en buena parte, una de las principales tareas va a ser reconstruir el tesoro.
0: Claro.
3: Por ejemplo, hoy en día los ahorros fiscales son los menores, el BCR estima, de los últimos 25 años.
1: Además, hay un tema, ¿no, Miguel? Jesús, o sea, el tema es que tú también tienes que generar esos espacios donde consideres que se te vienen dos dimensiones, ¿no? Una a corto plazo, que tiene que ver con el niño, ¿no? Y esa ayuda adelantada de 4.000 millones se va a quedar corta. O sea, tú querías empezar este sábado optimista, lo siento mucho, no se va a quedar corta.
0: Bueno, yo quiero que el público entienda cuáles son los impactos de lo que nos ha dejado el Congreso que se acaba de ir y qué es lo que tendría que hacer el próximo Congreso bicameral.
1: Claro.
0: Que se dice va a ser más profesional, más reflexivo. Lo primero que tendría que hacer es, digamos, evaluar todo aquello que hizo mal el anterior Congreso. Solo para darles un ejemplo, se crearon 64 universidades sin presupuesto y eso también es negativo.
1: No. Y además están yendo,
0: sustantivo, ¿no?
1: Y además están yendo pateando, ¿no? Se están yendo con 40 millones de bonos, se están yendo con una ley digamos, están evitando o evadiendo que los médicos pues hagan lo que tienen que hacer, ¿no? Hacer ciencia, ¿no? Y les están dando pues un camino libre para ejercer así nomás, ¿no? A lo diplomado, ¿no? Ni siquiera diplomado, ¿no? Entonces, hay temas, decía yo, hay dos dimensiones, ¿no? A corto plazo y a largo plazo, como bien decía Miguel. Y a corto plazo, evidentemente, tienes
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1: El niño, tienes inseguridad ciudadana y tienes pobreza, ¿no? Y ya a largo plazo, reformas estructurales. El problema viene por ambos lados, porque ambos son problemas técnicos, no me va a dejar mentir Miguel, técnicos, económicos, pero y Jesús, acá creo que es un tema más vinculado también a política, porque ¿cómo vas a lograr consensos para obtener transferencias, obtener un fondo de estabilización fiscal que te permita maniobrar de la manera, por lo menos, medianamente seria sobre el niño, combatir pobreza, combatir seguridad? Y la verdad es que esa retórica, ese mantra, no quiero politizar la conversación, pero ese mantra fujimorista de mano dura, pues nadie se lo cree, ¿no? Entonces, lo que se necesita no es mano dura, hombre, lo que necesita es estrategia, es inteligencia.
0: Bueno, pero ¿no? yo creo que eso lo debe tener bastante claro Keiko Fujimori. Una cosa es con cajón, no otra con guitarra.
1: Vamos a ver.
0: Yo hablé con ella la última vez cuando vino aquí a cerrar campaña junto con Roberto Sánchez y le pregunté exactamente qué es lo que estaba buscando, qué garantías hay de que su gobierno, digamos, va a ser medianamente mejor, y me decía, bueno, vamos a buscar que tengamos un gobierno de calidad y que trabaje para el ciudadano y que lo pongamos justamente a trabajar para ello. Bueno, yo no sé cómo lo hará. Vieron que ha visto la manera de salir ahora a tratar de buscar cierta unidad con un mensaje, diciéndole al país de que va a convocar a personas que estén alejadas del fujimorismo, ¿no es cierto?, para que trabajen por el país.
3: Sí, ¿no? Y ahí, de hecho, a mí me gustaría continuar con una idea que mencionaba José.
0: Discúlpame, pero ahí hay dos competencias importantes, porque si va a formar un gabinete, lo primero que tiene que hacer es buscarse un buen presidente del Consejo de Ministros, que sea, como tú bien dices, estratégico, pero que esté por encima del partido, y lo otro es un buen ministro de Economía que recupere la, digamos, la institucionalidad de lo que es el Ministerio de Economía y Finanzas, ¿no?
3: Y sobre todo la credibilidad, porque como mencionaba Eduardo,
2: ¡exitosa!
3: Se viene una coyuntura en la cual hay distintos riesgos. Por ejemplo, el más claro es el fenómeno del Niño. Y el fenómeno del Niño, si uno avisora los últimos dos episodios, episodio de 2017 fue financiado con el Fondo de Estabilización Fiscal. Hoy casi no queda mucho del Fondo de Estabilización Fiscal. Y el de 2023 se requirieron transferencias por cerca de 5,000 millones.
0: Solo para que el público lo vuelva a saber, ¿cuántas veces hemos roto el límite,
3: la meta fiscal?
0: La meta fiscal.
3: Hay que tomarlo en consideración. En 2020 y 2021, por periodo de pandemia, se flexibilizó, es decir, no se tomó en consideración el límite fiscal. 2022 se pudo cumplir. Y de 2023, 2024 y 2025, las distintas reglas fiscales, límites que tiene el Ministerio de Economía, se han roto. Y no es un tema menor. Y no es un tema menor porque se ve, se pierde la credibilidad, se ve una gestión poco eficiente.
1: En el 23 nomás deben haber sido, ¿qué? 3-4 veces, ¿no?
3: Claro, 23, ¿no? 24 y 25.
0: Claro, no se cuentan las anteriores por una cuestión de emergencia sanitaria.
3: Claro.
0: Claro, esos no. Mira, Keiko Fujimori dijo esta semana, vamos a tener, dice, un gran equipo, un equipo que vaya más allá de nuestro partido, un equipo que tenga experiencia y la camiseta bien puesta por el Perú, ¿no? La elección, dice, nos ha mostrado un país polarizado, fragmentado, y corresponde ahora, dice, tender puentes, trabajar juntos por la unidad de todos los peruanos. Bueno, esto es un llamamiento general. Yo repito, lo que tendría que haber dicho Keiko Fujimori va a ser un gabinete multipartidario donde vamos a convocar a todos los partidos políticos, buscar un mínimo consenso para trabajar en conjunto, pero vamos, o sea, lo primero que tendría que pasar es, como tú bien dices, estrategia en seguridad, ordenar nuevamente las cuentas fiscales, y lo otro es empezar a revisar cada una de las leyes que han sido controversiales, ¿no?
1: Lo que sucede es que a los economistas nos preocupa mucho esa generalidad, ¿no? Esos adjetivos, gran, mano dura, consenso, gabinete. O sea, lo que los economistas somos cazadores de datos, nos gustan los datos, y lo que más nos gusta es contar buenas historias alrededor de los datos. O sea, de nada sirve que yo te diga, oye, vamos a crecer, y en tanto, ¿no?
0: Ah, okay,
1: si no te cuento yo una buena historia.
0: Para ambos, ¿no? Estos últimos dos años hemos estado viviendo con este concepto, ¿no?, del crecimiento económico en 3.4 o 3.2, y podríamos crecer más si tuviéramos más estabilidad política, y esto todavía, digamos, no se ha dado. El reto sería crecer más, pero tenemos más serios problemas, ¿no? Tenemos el fenómeno del Niño, que no está atendido, digamos, como debe ser, nos va a generar impactos serios, ¿no es cierto?, en el crecimiento económico, sí, porque hay sectores primarios que se van a ver altamente complicados, y ya lo estamos viendo con el tema de la pesca, ¿no es cierto?, la agricultura sería otro.
3: Sí, pero no es un tema menor el hecho de que el gobierno entrante recibe la economía creciendo. El último gobierno recibió, por ejemplo, la economía recuperándose de la pandemia. Entonces, si bien hay una tarea de reconstrucción fiscal, el hecho de que te acompañe la economía en cifras positivas, incluso el mismo Banco Central ya señalaba que si no existiera este riesgo del Niño, podría la economía crecer cerca de 4. Y este empujón, este envión de que la economía recibe la economía creciendo, te da un punto a favor de cómo puedes reconstruir las cuentas fiscales, recaudar más renta, recaudar más IGB. Entonces, es un punto que el próximo gobierno lo recibe a favor.
0: Bien, 8 de la mañana con 27 minutos, estamos conversando con Eduardo Recoba, economista, y Miguel Alzamora, también economista del Instituto Peruano de Economía, analizando lo que nos ha dejado en cuanto a impacto fiscal el último congreso que se acaba de ir, con todos esos 130 impresentables que realmente pues hicieron lo que les dio la gana. Yo no he mencionado las demás leyes que no son de carácter económico, pero que sí han sido también altamente nocivas y están, digamos, todavía ahí presentes, ¿no? A la Constitución la han cambiado como les ha dado la gana, ¿no? Por eso se dice, ¿con qué Constitución va a gobernar Keiko? ¿Con la del 93 o con la propia, ¿no?, durante estos años que ha sido gobierno en la sombra? 8 de la mañana con 28 minutos, volvemos en tan solo unos minutos luego de la pausa. 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
4: La hora en Exitosa, 8 de la mañana y 28 minutos. 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

0: La temperatura en Lima 20 grados, Piura 21, Trujillo 20 grados, 8 de la mañana con 31 minutos. Desde los estudios de Exitosa, Eduardo Recoba, economista, dio cuenta del forado fiscal que deja esta gestión del Congreso Unicameral 2021-2026.
1: El forado fiscal, o lo que dejaría de ingresar al Tesoro Público, el cálculo o el escenario base que registramos desde
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1: Desde nuestro análisis, refiere que entre el 2021 al 2025, aislando el dato del 2026, que ya lo vamos a confirmar, estamos hablando que de una cifra de alrededor o poco más de 100 mil millones de soles que dejarían de entrar, sí, al Tesoro Fiscal.
0: Similar postura tuvo Miguel Alzamora, economista senior del IPE, quien también calificó de negativo el balance fiscal de los últimos años.
3: Coinciden que el balance fiscal de los últimos 5 años es negativo.
4: Siempre y cuando se haya actuado de acuerdo a...
3: Coinciden que el balance fiscal de los últimos 5 años es negativo. Es negativo y es, de hecho, una visión generalizada de distintos especialistas. El rol que ha tenido el Congreso, sobre todo en el deterioro de las cuentas públicas, es innegable. Es innegable y, de hecho, algunas cifras que, por ejemplo, podrían complementar lo que ya mencionaba Jesús. De hecho, entre 2023 y 2025, el alza de las remuneraciones fue de las más significativas en buen tiempo.
0: En otros temas, con el objetivo de preservar el orden interno en los establecimientos penitenciarios del país, el INPE trasladó a 24 internos del establecimiento penitenciario de Guaral hacia penales de mayor contención, como Cochamarca, Chachapoyas, Cajamarca, Chimbote, Ica y Chincha. La decisión de efectuar estos traslados responde a que los internos intervenidos venían transgrediendo de manera reiterada las normas de convivencia y disciplina del establecimiento penitenciario, afectando la seguridad de la población penal. Y la Comisión Multisectorial del Estudio Nacional del Fenómeno del Niño, ENFEN, mantiene el estado de alerta del niño costero y señalan que es más probable que el evento se extienda hasta el próximo verano del 2027. Además, se proyecta con mayor probabilidad una magnitud fuerte hasta el mes de octubre, la cual disminuiría a moderada en noviembre. 8 de la mañana con 34 minutos. 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
1: Ocho de la mañana con 35 minutos. Soy Jesús Verde, esto es Exitosa en Lima 95.5 de la FM. Somos la voz de los que no tienen voz. Vayan a la web www.exitosanoticias.pe. Si la quieren ustedes revisar, es muy buena página web. A mi amigo Iván Palomino les mando un saludo fuerte. Bueno, dicho tu mención, vamos a los temas que nos interesan a esta hora de la mañana. Bien, verán, entonces, el tema económico es importantísimo de cara aquí a los próximos 5 años, y ese es un tema que tiene, digamos, alta relevancia para el próximo gobierno. Los ejes sobre los que se tiene que conducir ya los conocemos. Seguridad es uno de los temas que más importa, porque sin seguridad, digamos, no hay tranquilidad, no hay economía, y se puede afectar el Estado de Derecho de alguna manera, ¿no? Ya lo estamos viendo en realidad, porque hay economías ilegales que ya están cada vez mucho más presentes, y eso vamos a conversar, porque las economías ilegales también son un punto en contra de la economía nacional. Es dinero que no se recauda y que sale sin mayor problema fuera del país, y que está asociado a la minería, que además es una de las principales, ¿no es cierto?, actividades económicas que le están sumando a este país en crecimiento, ¿no? Estamos hablando de una industria que para el formal tiene serios problemas, y para el resto en realidad verán que no lo estamos viendo. Es más, una de las leyes que no se han terminado de concretar durante el último congreso que se fue este de la formalización automática de prórrogas para la minería ilegal, el llamado REINFO, ¿no? Eso también es informal, digamos, es un tema que va a tener que atender la señora Fujimori, ¿no?
2: Sí.
1: Ahora, yo les comentaba a ustedes, ¿qué va a pasar en los próximos 5 años? ¿Con qué se va a encontrar Keiko Fujimori? ¿Con qué se va a encontrar el país? ¿Con serios problemas económicos, sí o no?
2: A ver, yo lo que en el escenario nuevamente base que se ve, insisto, en el corto y largo plazo, ¿no? En el corto plazo, evidentemente, no en orden, no lo voy a decir en orden, pero sí tenemos el niño, tenemos inseguridad ciudadana, tenemos pobreza, tenemos la horquilla esta de informalidad, tenemos corrupción, tenemos institucionalidad, tenemos precariedad laboral, y ya en el largo plazo reformas, Jesús, ¿no? Reformas judiciales, políticas, reformas en gestión de presupuestos, ¿no? No puede ser que de momento todavía el MEF no haya madurado en términos de distribución, de una mejora en la distribución de presupuestos, no solamente desde el gobierno central, sino también en gobiernos regionales y en gobiernos locales. Entonces, y transversalmente, ¿no? Una vulnerabilidad fiscal que va a atravesar todos estos 5 años y que va a ser muy complejo para la eventual presidenta solventarlos, ¿no? Y en mi opinión, y esta es una opinión particular, no por tanto válida, y en mi opinión, no vemos en Keiko Fujimori a una, digamos, persona que esté en capacidad de, presidencialmente hablando, desde la política pública, desde la gestión pública, de poder.

0: desde ya, desde antes de ser presidenta, con el Congreso que su partido maneja, ya está demostrando, ajá, sin politizar esta conversación, ya está demostrando muy poca vocación democrática, muy poca vocación de consensos y de diálogo, ¿no? Entonces, vemos un escenario que quizás la parte, para no irme, ya con esto termino, con un sabor amargo de boca. Creo que yo sí me cuelgo lo que dijo Miguel a propósito de que por lo menos y de momento lo positivo es que está, ella está llegando con una economía que mal que bien está creciendo. Está creciendo.
1: Esos son dos factores importantes. El crecimiento económico ciertamente ha sido, digamos, positivo en la medida de lo posible, ¿no? Calculado en 3.2, 3.4. ¿Podría ser mayor o pudo haber sido mejor?
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1: Si que no hubiéramos tenido todos los problemas que además ya ven por quién fueron generados, que fue por este Congreso que se acaba de ir. Además es responsabilidad de Fuerza Popular también, que ahora va a ser gobierno, ¿no? Pero también está el tema de la reducción de la pobreza. Ese es un ítem importante que se han estado jactando estos últimos gobiernos, incluso los que están ahí o han pasado, ¿no? Pero habría que decirle al público también de que es una reducción de la pobreza bastante débil, en el sentido de que si el país sufre un impacto en diferentes aspectos, podría en todo caso desvanecerse esa posibilidad de bienestar, ¿no?
2: Sí, de hecho, creo que hacia los próximos 5 años dos retos claros son reducción de la pobreza y reconstrucción fiscal. Entonces, de este primer reto, que es reducción de la pobreza, el panorama todavía evidencia un deterioro. Del 2019 a la fecha, hay más de 2 millones de peruanos más en condición de pobreza. Entonces, y ese es un tema grave, y a lo que se suma el que tú comentabas, Jesús, el hecho de que no solo hay que mirar la pobreza, sino que hay otro grupo de peruanos que también está en situación de vulnerabilidad y que es muy frágil el hecho de que puedan caer en situación de pobreza, ¿no? De hecho, los avances en materia de pobreza post pandemia, si lo vemos 2022 en adelante, han sido muy lentos. Ya ha habido, por ejemplo, periodos como 2022 y 2023 en que la pobreza ha continuado subiendo, ¿no? Y entonces el balance en los últimos 5 años es negativo en lo que fue reducción de pobreza. Y esa es una tarea que va a tener el próximo gobierno.
1: Esto que tú comentas es importante, porque habría que sostener de que deberíamos haber luchado por tener una clase media mucho más sólida, pero esta prácticamente no lo es como tal.
2: No, y por ejemplo, lo ocurrido en la pandemia nos deja claro eso. Y posteriormente, algunos episodios, el hecho de que en el 2022 las alzas de precios subieron la pobreza y que el fenómeno del Niño de 2023 también continúe
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2: Incrementando la pobreza, te habla de una fragilidad, de una recuperación todavía no sólida de lo que son las cifras de pobreza. Y también no es menor de que existe otro grupo que también está en condición de vulnerabilidad. Entonces, a la par del reto fiscal, el reto de reducción de pobreza es otro que se avizora como el más urgente a atender en los próximos 5 años.
1: Bien, ¿cómo atendemos el tema de las economías ilegales que se están siendo cada vez presentes, no solamente con el manejo del dinero, sino del control territorial del país?
0: El primer gesto tiene que ser político, definitivamente, ¿no? Y tiene que ser un gesto donde tú ya definas que el reinfo no puede continuar, Jesús, no puede continuar. O sea, ya, y la política son gestos, y creo que sería un buen gesto ya por fin anular esa instrumentalidad a propósito del reinfo, ¿no? Y el segundo gesto ya es establecer una estrategia más focalizada, muestralmente detectada. Y el tercer gesto es ya ir de frente a la informalidad, al minero informal, popular, al minero artesanal, y ofrecerle más y mejores herramientas de formalidad, ofrecerle más y mejores herramientas de financiamiento, crear fondos soberanos para la minería popular informal, generar esas microfinanzas que puedan permitirle al minero, al pequeño minero, acceder a productos financieros hechos a medida. De momento, si me apuran, hay solamente creo que una entidad, y es una caja, que les ofrece al minero informal un financiamiento torpe, medio tímido, medio tardío, y el resto nada. Claro, porque no tienen una educación financiera o porque no se han formalizado. Pero creo que las dos aristas principales, por un lado es política, ya eliminar el reinfo, ya no puede existir más el reinfo. Y lo segundo es ya generar política pública en función
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0: A finanzas, a microfinanzas que le permitan a estos mineros. Y quizás una tercera, Jesús, si me permites, de una vez generar una herramienta, ¿no? Una herramienta.

0: que les sirva también al minero pequeño para evaluar cuánto pierden siendo mineros informales. No existe de momento esa herramienta, ¿no? Y creo que sería genial que alguien, alguna empresa, alguna consultora la pueda diseñar, y no solamente le favorecería al minero pequeño, también al minero grande. Y el minero grande también se podría haber involucrado con el minero pequeño y generar esas sinergias que a ambos les convengan, porque tanto el minero grande como el minero pequeño pueden generar esas sinergias.
1: Tú estabas tocando un tema en el marco justamente de economías ilegales. Solo hay que recordarle al público, yo me dirijo mucho al público porque es el que nos ve, nos lee, nos escucha.
0: Está bien, está bien.
1: La página web www.exitosanoticias.pe, ya para mayor fondo de lo que estamos conversando. Miren ustedes, somos un país con una economía informal, y esto ya es sostenido. Casi el 70, si no 75% de la economía de este país es informal. Yo tengo un dato aquí que me pareció importante comentarlo en la reunión en la que estamos nosotros, porque claro, está apuntando, por ejemplo, a la eliminación del reinfo. Creo que por ahí también es un tema de discusión con el que se va a encontrar Keiko Fujimori, porque eso también es una bomba de tiempo que se le han dejado a esta señora, ¿no? Pero este también es un tema a atender, la formalización del país en muchos aspectos. Uno de ellos, por ejemplo, el de las pequeñas y medianas empresas, que son las que más generan trabajo en el Perú, ¿no? Ahora, 9 de cada 10 microempresas operan al margen del sistema, 9 de cada 10, es decir, el 91% de la población ocupada del sector de privado, ¿no? Que está generando, digamos, casi la mayoría de puestos de trabajo y genera un importante porcentaje para el Producto Bruto Interno, casi el 14%, 14.2%, ¿no? Además del 45% ¡exitosa! De la población económicamente activa. O sea, y que esto, digamos, de esto se sabe, se conversa, pero hasta ahora ningún gobierno tampoco es que haya querido mejorar las reglas, ¿no?, para este sector importantísimo.
2: O sea, y de hecho no es menor la proporción que menciona Jesús, porque el sector informal, en buena parte, si lo vemos, tú mencionas algunas cifras de cuánto aporta la economía, pero también, sobre todo, debe verse desde el punto de vista del trabajador. El grueso de trabajadores trabaja en micro y pequeñas empresas, y en buena parte el hecho de que la economía pueda tener efectos beneficiosos y se puedan ver sobre las personas es en la medida en que llega a través de los trabajadores. Entonces, el poder priorizar mejores condiciones laborales para los trabajadores también es un reto, ¿no? Y es un reto que, por ejemplo, en los últimos 5 años no se ha atendido como tal, el proceso de formalización que pueda dar por lo menos un avance gradual en lo que es formalización. Estas cifras que mencionabas de que 7 de cada 10 trabajadores se encuentran en informalidad, las arrastramos del último quinquenio, de la última década, por último, de los últimos 20 años. Entonces, son cifras que ya como acompañan en la economía peruana, y no ha habido por tal algún esfuerzo de poder moderar, aunque sea un poco, porque evidentemente cuando hablamos de informalidad hablamos de condiciones de trabajo que afectan al trabajador, de condiciones poco favorables para los trabajadores peruanos.
1: Escúchame, 96% no está registrada en la zona de las pequeñas y medianas empresas.
2: Exacto. Y ahí,
1: o sea, ese dinero que se deja recaudar, que debería servir justamente para atender sectores que sí lo están demandando, ¿no?
2: Exacto, y es de hecho un trabajo que tiene que ir a la par de dos focos, el foco laboral y el foco tributario, porque están relacionados. Entonces, hay una tarea desde el sector economía con la SUNAT, y hay una tarea desde el sector trabajo con el Ministerio de Trabajo. Entonces, si el trabajo
3: ¡exitosa!
2: No logra ser conjunto y no se articula tanto ámbito laboral como ámbito tributario, es muy probable que no se pueda ver otro avance.
1: Al peruano no le gusta pagar impuestos, ¿no? Sin embargo, también habría que decirle exactamente para qué se están utilizando sus impuestos, ¿no? Deberíamos seguir aspirando a tener, digamos, un servicio público de calidad, ¿no?
0: Claro, porque al final el impuesto puede ser utilizado para un bienestar económico, pero ¿cuál es el problema? Que el bienestar económico de Jesús, de Eduardo, de Miguel, son, digamos, definiciones muy gaseosas también, ¿no? O sea, son muy distintas. Pero, el hecho de anunciar un impuesto cero para las MIPES, ¿no? Eso es muy, muy antitécnico también, sobre todo en momentos de vulnerabilidad fiscal, ¿no? Sí, entonces hay un tema también a propósito de la informalidad, ¿no? Y que creo que también hay que colgarlo a la inseguridad ciudadana. O sea, ¿cómo te vas a formalizar ya si tienes que pagar un impuesto extra Porque viene
1: el cupo.
2: El impuesto al crimen.
0: No, el impuesto al crimen, viene el cupo. O sea, ¿qué plata te queda a ti para poder bancarizarte, para poder bancarizar? Bueno, no me gusta usar la palabra, creo que ni siquiera existe en el diccionario de la RAE. Pero bueno, ¿qué plata te va a quedar a ti para incluirte, para la inclusión financiera, sí? Cuando tienes ahí el extorsionador que viene a tu puesto y te quita 500 soles a la semana, me quedo corto, al día, ¿sí? Entonces, ahí hay un tema de desconocimiento de cuál es la naturaleza de la informalidad. Y ahí creo que es un mea culpa también de los economistas. No sé si Miguel, espero que no me tire la botella encima, pero creo que es un mea culpa porque los economistas, los sociólogos, los antropólogos, tenemos que conocer y estudiar más la informalidad. Han pasado ya 30, 40 años, no lo sé, pero todavía conocemos la punta del iceberg de la informalidad y tenemos que meternos más a ella. Entonces, esto de prometer impuesto cero a la informalidad, y en lugar de generar booster de impuestos, impuestos escalonados, ventajas competitivas, productos desde las microfinanzas, microfinancieras para exclusivamente dedicadas a los informal, educación financiera. Jesús, no hay educación financiera en el Perú.
1: Ese es un tema que hemos conversado ampliamente aquí, ¿no es cierto?
0: Uno de los tres, mi educación financiera, bueno, Miguel es más joven, tú también, Jesús, pero mi educación financiera fue un chanchito, pues, que me regaló mi abuela. ¿Ya? Entonces, yo no podemos hablar de inclusión de informalidad sin eso.
1: Seamos positivos, porque ahora ya se discute un poquito más de temas de finanzas personales en los colegios, ya al menos está incluido en la currícula medianamente, pero está, yo espero que eso se maneje mejor,
0: se desarrolle por los años, mejor, ¿no?
1: Sí. Bueno, son retos indistintos, no solamente es este de la economía y la seguridad, estamos hablando de la educación, la salud, quisiéramos tener mejores hospitales públicos, mejores colegios. O sea, no tendría por qué ser un temor cuando alguien se enferme, ir a un hospital público y lidiar con el sistema que no te atiende y te está muriendo en el pasadizo. Me ha pasado a mí, te ha pasado a ti seguramente, y nos pasará a todos. Es traumático. En algún momento de estos 5 años hubo 0% de inversión privada. Entiendo yo que con la elección de la señora Fujimori los mercados están más que tranquilos y los empresarios están más que contentos, porque obviamente tienen en sí a una aliada. La pregunta es, ¿se podrá concretar esta aspiración de tener más inversión privada que genere empleo en el país?
0: Yo la verdad que no voy a ser pesimista, pero sí voy a ser cauteloso al momento de hablar de inversión privada. ¿Por qué? Porque no hemos visto desde, digamos, la plataforma de inversiones a la que pertenezco y a la que represento, que no es local, no hemos visto mayor vocación desde el empresariado, desde los gremios, de un apoyo directo, franco, sólido, concreto,
3: ¡exitosa!,
0: a ideas que no son muy tampoco sólidas, concretas, alrededor de las ideas de la señora Fujimori. Y esto por una razón básica, porque ya hay antecedentes y no son muy simpáticos, no son muy agradables, ¿no? Antecedentes con maletines y tal.
1: Bien.
0: ¿Sí? Entonces no hay todavía un escenario que nosotros podamos indicar ya la inversión extranjera, la directa o la inversión local va a ser una realidad. Lo que hemos visto sí son saltos, un 12.5%, pero
1: bueno, de cero a 12.5%.
0: Pero cualquier cosa que te, a ver, si te comparas con el 2022, 2023, cualquier cosa va a ser mejor, ¿no? Y con el 2024 que saltamos a 10, ahora el 2025 saltamos al 25, al 12, son 2 puntos porcentuales. O sea, tampoco nos emocionemos, ¿no? De nuevo, contar una historia bacana alrededor del número, ¿no?
1: Nadie se emociona, uno tiene que ser cauto, pero hay que empezar a graficar un poquito el escenario al público, el 28 de julio va a tener un nuevo gobierno por el cual ha votado.
0: Yo no la veo, o sea, la inversión yo no la veo tan dinámica de momento en el corto plazo.
1: Ok, Miguel.
2: Sí, de hecho, como te comentaba en un inicio, Jesús, en buena parte depende también de las coyunturas. Hoy en día la coyuntura que recibe es una coyuntura positiva. De hecho, como comentaba Eduardo, son cifras que vienen en recuperación después de 2023, ya,
1: pero 2024. Pero eso también es por el contexto internacional sobre el tema del precio de los metales, ¿no?
2: Un contexto internacional, una confianza empresarial que se ha ido recuperando entre el 24 y el 25, posterior al fenómeno del Niño. Entonces, es, por ejemplo, se trata de decisiones que ya vienen de los últimos meses y que hoy en día, por ejemplo, vemos en ejecución cifras positivas de inversión privada. Algunos medios como por ejemplo el Banco Central o algunas consultoras prevén que esto pueda continuar este año y el próximo. Y en adelante, en buena parte, como decía Eduardo, va a estar sujeto a que la confianza empresarial se pueda sostener basado en las medidas que se puedan tomar. y como comentábamos, de que se pueda poner al centro un plan de reconstrucción fiscal, de que se pueda avanzar en medidas pro formalización, y esas son algunas que te puedo mencionar.
1: Ahora, el contexto económico internacional es importantísimo, ¿no? Ven que lo de Irán, lo de Ucrania, en cierta manera generan impactos en nuestra economía, porque somos...
0: Sí, ahora...
1: Relativos, pero a lo que voy, ¿no? Porque ahora sí se empieza a discutir un poquito más, ahora que el péndulo está hacia la derecha en la mayoría de países de esta parte del continente, entonces, ¿cuáles van a ser nuestras dependencias? Porque por años hemos estado, en cierta manera, con una mejor relación... digamos, con China, ¿no es cierto? Y sus inversiones presentes aquí en el Perú, y Estados Unidos está tratando de volver nuevamente a posicionarse, ¿no?
0: Sí, pero China lo que ejerce son monopolios naturales, ¿no? Que son complicados de operar o de manejar, ¿no? Sobre todo con los sistemas regulatorios que tenemos, que son tan débiles, ¿no? Y el mejor ejemplo es Chancay, ¿no? Que Chancay va a jugar para ellos. Entonces, es bien complicado ese escenario, pero sí tenemos la ventaja competitiva de ya tener un puerto que por lo menos y de momento o temporalmente está siendo competitivo, tenemos buenas tarifas en Chancay, eso es, digamos, por lo menos y de momento, repito, temporalmente, eso es positivo. Tenemos mejores tarifas que Iquique, tenemos mejores tarifas que Talcahuano, ¿no? ¿Sí? Que México e incluso Los Ángeles. Entonces, creo que eso es positivo, no obstante este monopolio natural. Ahora, el problema es la inflación. La inflación por choque de oferta, que es una inflación complicada de manejar, ¿no? Y creo que ahí va a ser un gran reto de quedarse Julio Velarde, que espero que le quede.
1: Ah, bueno, vamos a ver. Ya si, el pastel,
0: eso es una decisión de él, ahí no me quiero meter, pero vamos que si el BCR, o por lo menos si Julio Velarde deja la posta a alguien que él ha formado, porque el BCR tiene esa vocación de sentar escuela en economía,
3: ¿no?
0: Creemos que ese va a ser un gran reto, ¿no? Generar ese espacio de política monetaria que pueda por lo menos sobrellevar esa inflación que es complicada, compleja manejar, como es la inflación por choque de oferta.
1: Yo espero que Julio Velarde en realidad dure los próximos 5 años, pero lo dudo en realidad. Lo que tendremos que empezar a mirar es la transición, quién viene después de Julio Velarde y cuál va a ser la posición de, digamos, tanto el Congreso como el Ejecutivo de mantener lo que es hasta ahora el Banco Central de Reserva.
0: Me han contado, no sé, un pajarito me ha dicho que va a ser alguien de ahí. Y formado por Julio Velarde. Yo no voy a decir, no voy a hablar. Ahí nomás lo dejo. Voy a tomar agua.
2: De hecho, entender que en el Banco Central ya existe toda una carrera meritocrática. Es decir, desde los cursos de extensión universitaria se forman profesionales que van ascendiendo y que hoy en día podemos ver y podemos siquiera sugerir que existe una continuidad de la política monetaria señalada desde el directorio.
1: Bueno, pero es interesante cómo se ha manejado la economía en este país en los últimos años, ¿no? Muy alejada de la política del Banco Central de Reserva, lo cual te deja una idea bastante clara de que esto ha sido, digamos, dos cuerdas, ¿no? Completamente separadas.
0: Sí, pero recuerda que es monetaria, ¿no? O sea, ahora, que tiene un correlato en la economía real, sin duda. Pero sí, efectivamente, el BCR ha sido un bicho raro bonito.
1: Yo cuando me piden participar en otros medios de comunicación en otros países, me preguntan qué pasa en tu país, que se van cambiando constantemente presidentes, pero la economía sigue intacta, ya quisiéramos tener eso acá, ¿no?
2: La economía está intacta, pero podría estar mejor, y ese debería ser el correlato.
1: Claro, lo otro es que apuntar. Yo creo que deberíamos... lo que no hemos analizado es que tendríamos que tener un modelo económico menos mercantilista, ¿no? Que ese es el mayor problema que se ha ido observando en los últimos años, ¿no?
0: Ya estás hablando de gremios.
1: Sí, claro, pero que digamos...
0: Claro, el sector privado, pues, ¿no?
1: Sí, pero
0: son estos grupos que presionan.
1: ¿Por qué es que existe una oposición a Fujimori? ¿Por qué va a existir o va a estar presente ni viene ella asuma, digamos, la presidencia de este país? Justamente por ese tipo de cosas, porque hay gente que se siente excluida y siente que el crecimiento económico, entre comillas, ese milagro del cual nos estamos, digamos, vanagloriando de vez en cuando, o casi siempre, no les llega justamente a quienes lo necesitan, digamos...
0: Ahora, ¿no? Como dice Miguel, es cierto, ¿no? La economía está bien, pero podría estar mejor. ¿Sí? Ahora, el problema es que vamos a tener también una presidenta que, y es alucinante, una presidenta que no puede ir a la macrorregión sur.
1: Tiene que buscar el modo. Algo tendrá que hacer, ¿no? Ya esa es una
0: cuestión de estrategia. Pero bueno, ese es un tema político.
1: Brevemente, Miguel.
2: No, sí, de hecho, como mencionábamos, la economía podría estar mejor, pero... que la economía esté bien o que esté incluso mucho mejor, el efecto final debe verse sobre los ciudadanos, debe verse sobre mejoras salariales, sobre trabajos más calificados, y sobre todo incluso del primer tema que hablábamos, del tema fiscal, si la gestión fiscal pueda hacerse más eficiente o pueda mejorarse, pueda tener mejor recaudación, no va a tener una contraparte si no llega a través de mejores servicios públicos, una mejor infraestructura, mejores colegios, mejores servicios de salud, y eso es lo que al final debe poder alcanzar al ciudadano.
3: Bien, gracias a ambos, caballeros, por estar esta mañana con nosotros. Creo que es un punto importante analizar lo que dejó el Congreso en los últimos 5 años, que bien ha sido contraproducente, lo es todavía, y lo que, digamos, tendría que hacer la señora Fujimori en el corto plazo, en el más breve corto plazo posible. Eduardo Recoba, economista con nosotros, y Miguel Zamora también, economista senior del Instituto Peruano de Economía, esta mañana, y los vamos a convocar para las próximas semanas.
1: Encantado.
3: En julio va a ser un mes interesante para hacer este balance.
2: Encantado, Jesús.
3: Bien, pausa, volvemos.

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0: A ver, son exactamente las 9 de la mañana en punto. 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Gracias a Eduardo Recoba y a Miguel Alzamora del IPE, que por cierto tiene muy buenos informes relacionados con la economía del país, que siempre nos llegan y que están, digamos, para el análisis y el comentario, para que usted esté completamente informado de cuál es la situación que estamos atravesando. Y podríamos estar mejor, pero claro, eso pasa por, nuevamente lo repito, el compromiso de quienes ejercen el poder. Hay nuevos congresistas, nuevos senadores y diputados, pero también habrá un nuevo ejecutivo que lo vamos a conocer en las próximas semanas. Y ahora sí, Keiko Fujimori se hace visible, ya no está detrás de bambalinas titiretando. Ahora sí, digamos, es el tiempo de ella, y a ella le vamos a tener que exigir, ¿no es cierto?, el cumplimiento de sus compromisos. Ahora creo yo que es importante, ¿no es cierto?, ver a quienes hacen oposición y qué capacidad tienen exactamente para hacer un seguimiento y fiscalización sobre aquello que consideran, digamos, podría ser dañino para el desarrollo del Perú. Entonces, no basta solamente con andar quejándose y elucubrando, ¿no?, de lo que podría ser. Vamos, dejemos, digamos, avanzar mínimamente y luego ya entraremos a poner los puntos sobre las íes. Y claro, a nosotros nos toca también ser medios fiscalizadores, entrar en oposición cuando algo no esté, digamos, bien. Y eso lo sabe muy bien Keiko Fujimori. O sea, creo que no es algo que le sea extraño. Ahora, si vamos a tener un gobierno en el cual, por ejemplo, exista esa necesidad de acallar las voces críticas, creo que ahí ya pasaríamos el límite de lo establecido, porque se estaría rompiendo esa delgada línea, ¿no?, de lo que supone el autoritarismo con la frente a la libertad que nosotros vamos a exigir con plenitud. Bien, a ver, estaba Karen Santillana a esta hora de la mañana con nosotros, tiene información. Karen, ¿cómo estás? Buenos días, bienvenido.
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2: Jesús, ¿qué tal? Muy buenos días, información en vivo, y lamentablemente esta madrugada la empresa de transporte Zetabus fue víctima de un nuevo ataque extorsivo, el sexto ataque en menos de un mes y el segundo en menos de una semana. Toda esta situación, Jesús, ha obligado a sus trabajadores a cerrar sus puertas luego de 32 años. Nosotros estamos ubicados en la estación Previ, ubicada en la avenida Alfredo Mendiola, que esta mañana, por primera vez en 32 años, no ha abierto sus puertas. Según se nos ha precisado, sujetos a bordo de una moto lineal atacaron esta noche, esta madrugada, el local y dispararon hasta en más de 6 ocasiones. Por fortuna, no se han registrado heridos ni víctimas que lamentar. Sin embargo, hay que recordar que esta semana uno de los buses de esta línea de transporte que cubre la ruta línea Lima-Huaral fue atacado en Puente Piedra cuando estaba repleto de pasajeros y producto de ello un trabajador resultó herido. Al respecto hemos conversado con el general Jorge Luis Castillo Vargas, el jefe de la región policial Lima Centro, quien asegura se ha creado un corredor vial seguro para esta empresa de transporte. Escuchemos.
3: Policía y vecinos.
2: Para Exitosa, preguntarle por este sexto ataque en menos de un mes contra la empresa de transporte Zetabus. ¿Ha cerrado sus puertas esta mañana?
3: Estamos justamente, hemos tenido capturas nosotros de bandas delictivas. Hemos capturado a delincuentes de esta zona por extorsión, como venimos haciéndolo. Venimos capturando sujetos por extorsión. Estamos tomando las acciones respectivas con la empresa Zetabus. He coordinado con ellos. Se está protegiendo su corredor, donde es su ruta, donde ellos, inclusive, nos pidieron el apoyo justamente de PRO hasta la zona del cruce con ventanilla. Le hemos puesto vehículos, suben personal policial a sus vehículos y el día de ayer han disparado contra su local. Y estamos identificando a estos delincuentes a fin de desarticularlos. Y lo vamos a lograr.
2: Sin embargo, Jesús, pese a lo que asegura la Policía Nacional, se han registrado 6 ataques a Zetabus en menos de un mes, pese a que la Policía Nacional asegura que han creado un corredor vial seguro. Recalcar nuevamente para aquellas personas que suelen tomar esta línea que cubre la ruta Lima-Guaral, ha cerrado sus puertas debido a este nuevo ataque. Vamos a acercarnos, Jesús, rápidamente para que puedas visualizar los orificios de bala que se pueden encontrar en esta estación que ha sido atacada en múltiples ocasiones. Un orificio de bala en la pared, un orificio de bala en el portón, y si la cámara sube, vamos a seguir encontrando más orificios de bala, pese a que también se habían colocado cámaras de seguridad. Esta es la lamentable noticia que tenemos que dar desde
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2: de la empresa de transporte Zetabus, que repetimos, luego de 32 años ha cerrado sus puertas tras ser víctima de un nuevo ataque extorsivo. Contigo.
0: Bien, gracias a Karen Santillán. Bueno, un problema de atención rápida e inmediata por parte del nuevo
1: Esta
0: gobierno.
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0: ¿no? Que al menos ahí tome de inmediato, ¿no?
1: 9:08
0: de la institución policial, y se pueda generar una estrategia que apunte a acabar con las extorsiones, ¿no? Que se han hecho cada vez más comunes. Hay una encuesta aquí de Ipsos, entiendo, para empresarios, donde se les dice lo siguiente: economistas esperan se priorice la seguridad. Dice aquí, si el nuevo gobierno solicitara al Congreso la delegación de facultades legislativas durante sus primeros meses de gestión, ¿cuáles considera que deberían ser las áreas prioritarias? El 81% dice seguridad ciudadana y lucha contra la minería ilegal, contra la economía ilegal. 58% simplificación administrativa y destrave de proyectos de inversión. 41% reorganización de Petroperú y modernización del marco regulatorio del sector hidrocarburos. 35% reforma laboral y tributaria. Pero en principio todos estamos bajo el mismo tenor, en el sentido de que nuestra prioridad y necesidad que debe ser atendida por el gobierno de Keiko Fujimori es este, el de luchar contra el crimen. Eso sí, con mano dura, ahí al menos le voy dando la razón. Venezuela es un país importante. En los últimos años hemos tenido nosotros una ola migratoria. Muchos venezolanos dejaron su país por un mejor futuro aquí en el Perú y en parte de América Latina. Bueno, Venezuela es un país grande, es un país importante, pero ha tenido una dictadura brutal. Pero muy al margen de lo político, hoy enfrenta el desafío de volver a reconstruirse, porque 2 terremotos esta semana han devastado zonas importantes de Venezuela. Tanto Caracas, que es la capital, como La Guaira, ¿no? Donde han caído más de 250 edificios y según las proyecciones habría más de 50.000 personas que habrían perdido la vida. Estamos con Rosson Figueroa, periodista de Venezuela. Rosson, ¿cómo estás? Bienvenido.
4: Hola, Marca Zaya. Gracias, Rosson Figueroa, por acá. Un placer. Gracias a todos por estar pendiente de la situación venezolana y por su apoyo.
0: Bien, Rosson, ¿en qué parte estás tú de Venezuela?
4: Yo vivo y estoy en La Guaira.
0: Es que es la zona más afectada de este sismo. Estos 2 sismos.
4: ¿Cómo?
0: 2 sismos, uno tras de otro, ¿cierto?
4: Correcto. Fíjate que la verdad es que, por ejemplo, en mi percepción, que estaba en mi casa cuando sucede todo esto, yo lo vi como el sismo más interminable que he podido percibir en toda mi vida, luego es que me entero que fueron 2 sismos. Esto acá, mi percepción es que comienza leve, pero luego sube de intensidad. Hay mucha gente, o luego leí que hubo una diferencia de más de 30 segundos, pero yo te aseguro que, mi experiencia es que nunca dejé de sentir que todo se estaba moviendo.
0: Entiendo yo de que la abuela no es la primera vez que ha sufrido algún tipo de evento relacionado con la naturaleza. Creo que hubo en algún momento una lluvia intensa que generó serios problemas y que también llevó a que la población se viera afectada, pero esto ya es una situación completamente distinta, ¿no? ¿Cuáles son los
4: correctos?
0: Solo para hacer un poco de historia, ¿no? ¿Qué es La Guaira? ¿Dónde se encuentra? ¿Y por qué es que ha sido, digamos, la zona de mayor impacto?
4: Ok, bueno, el por qué ha sido la zona de mayor impacto, desconozco ese tema. Sin embargo, te puedo comentar que La Guaira anteriormente era llamado Estado Vargas. Para toda la gente de Perú que ha venido hasta acá, o todos mis connacionales venezolanos que están allá, La Guaira, anteriormente llamado Estado Vargas, es una franja costera montañosa que está al norte de Venezuela, de poco más de 480 mil personas, según el censo, hasta 2025. Es una zona que es una franja donde en algunos puntos de su lado oeste es más gruesa que en otros puntos, y de igual manera pasa con el este. En el año 1999 fue la entidad ¡exitosa! Donde se produjo la tragedia de Vargas, donde la cantidad de muertos es innumerable pasaron los años y no hay una certeza de la cantidad de fallecidos que hubo en ese momento. Es por esa razón que muchas de las personas que vivieron ya esa tragedia vuelven, es una recapitulación de lo que ya se vivió. No obstante, según el testimonio que hemos podido recoger, muchas personas que estaban con vida, que vivieron la tragedia de Vargas, mejor dicho, nos aseguran que esto, que el dolor es mayor, que la percepción como una tragedia es mucho más profunda, porque quedaron realmente zonas devastadas, Jesús, y a todas las personas que nos escuchan.
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4: en este momento hay edificios que eran muy altos, totalmente en el piso, desplomados. Ciudadanos, voluntarios, civiles, los que iniciaron justamente el proceso de búsqueda de sus familiares. En este momento piden
5: esa es la hora
4: para poder levantar esos escombros y sacar a las personas 9, que estén con vida y 13. Mientras se pueda.
0: Sí, he cubierto unas situaciones límite como terremotos, y digamos que el tiempo es importantísimo. En 72 horas tú tendrías que tener ya un balance bastante claro de las personas que habrían perdido la vida. El cálculo va entre los 50.000 a 100.000 víctimas. ¿Esto ha cambiado, se ha modificado o se mantiene?
4: Mira, esto ha sido una aproximación que dio la ONU. Sin embargo, acá el balance va un poco lento por el tema de que apenas van sacando cuerpos como la gente va de acuerdo con sus posibilidades. Entonces el conteo va bastante lento. Hasta ayer iban 920 muertos contabilizados, mientras que heridos eran 3.360 heridos. Y ya esta cifra va avanzando minuto a minuto a medida que van llegando personas a los hospitales, pero el Estado va haciendo sus balances.
0: Ahora, entiendo que al margen justamente de la destrucción, el tema del colapso de los servicios públicos en la zona debe ser también un problema, ¿no? Los hospitales, las morgues, el tema de la alimentación, el agua.
4: Sí, en principio comentarte que tras el terremoto, eso ocurrió acá, pasaban las 6 de la tarde, eran como las 6:04 de la tarde, de inmediato nos quedamos sin luz, casi toda la entidad quedó sin luz, y por tanto sin servicio telefónico. Personas de otros estados comenzaron a comunicarse con ciudadanos que estaban acá, y como no podían, hicieron listas de difusión, listas de personas desaparecidas, hasta tanto se fueron comunicando con ellas, porque el servicio eléctrico estuvo interrumpido prácticamente hasta ayer en la mayoría de los lugares. Pues fue restableciéndose a partir del jueves pasada las 6 de la tarde,
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4: pero ya ayer comenzaron a poner la luz en otros lugares. En el tema del agua, pudimos recoger ayer que estuvimos en las zonas de Macuto, Caribe, Caraballeda. Habitantes de esta zona dicen que no, que quedaron sin agua y sin luz. Me refiero a zonas, a sectores o a lugares precisos de estas zonas, que aunque si bien es cierto, te comento por un lado que quedó muy, muy, muy, muy afectado, hay algunas casas que sí quedaron de pie. En estas casas no hay servicio eléctrico, no hay luz, y pues también como la mayoría del sector comercial quedó destruido, pues van a necesitar ayuda para su alimentación en los próximos días, porque a medida que avancen los días se van quedando sin comida. Eso por un lado. Por el otro, sí, los hospitales están abajo. Nosotros pudimos conversar con algunos funcionarios policiales y nos dijeron que estaban enviando los cuerpos a hospitales específicos. El protocolo, según entiendo, Sin embargo, no es algo oficial, pero según entiendo es que podrían permanecer hasta un máximo de 7 días en lugares y luego deberían tener otros protocolos porque claro. Sería generar una epidemia. Sí, entonces, claro. Hasta ahora no hay cómo proceder, solamente que se están aprovechando medios de comunicación para informarle a las personas que los cuerpos que han sido encontrados y que no han sido identificados se están llevando a, por ejemplo, hospitales principales y morgues principales de cada entidad.
0: Bien. Royson, muchas gracias. El tiempo es bastante corto. Un fuerte abrazo para ti y nuestra solidaridad para los hermanos venezolanos, sobre todo en La Guaira. Vamos a molestarte en cualquier momento seguramente para tener una actualización de todo lo que está pasando. Fuerza.
4: Gracias.
0: Bien, Royson Figuera desde La Guaira, zona del epicentro de estos dos sismos que han destruido prácticamente esa zona de Venezuela. 250 edificios caídos, un aproximado de entre 50.000 a 100.000 víctimas, y lo que vamos a ver en adelante van a ser no solamente las labores de búsqueda y rescate, sino también el colapso de una ciudad que va a empezar a carecer de insumos, alimentos, agua, electricidad, entre otras cosas que el gobierno o la dictadura de ese país va a tener que controlar de alguna manera. Y eso es lo que sucede normalmente en una situación límite como esta, que es un terremoto. Ya lo hemos vivido aquí en el Perú, pero yo insisto, no hemos aprendido absolutamente nada. Bien, punto de aparte respecto al tema de la tragedia en Venezuela. Hoy es el día de la marcha del orgullo. Está Jorge Apolaya con nosotros. ¡Exitosa! Aquí en los estudios, que es vocero de la marcha del orgullo, que se va a llevar a cabo, entiendo yo, por el centro de la ciudad. No entra al centro histórico, ¿no?
5: No.
0: Jorge, ¿cómo estás? Buenos días.
5: ¿Qué tal? ¿Cómo estás? Buenos días, gracias por la invitación.
0: Bueno, cada cierto tiempo nos encontramos para hablar de
1: Marca,
0: cómo está la comunidad. Y mira, a propósito de que ha acabado este congreso, han acabado 5 años, estamos yendo a un nuevo gobierno. En estos 5 años no se hizo nada por ustedes, ¿no?
5: Bueno, han sido 5 años donde la ciudadanía ha estado en medio de una disputa política, pero también donde hemos estado en medio de graves procesos. Siendo afectados además las personas LGBTI en mayor medida. Se despide además este congreso con una nefasta ley promovida por una pastora, indicando e intentando invisibilizar y enterrar, según ella, sus creencias y sociologías, el mes del orgullo LGBTI, ¿no? Pero sobre todo, además, invisibilizando todo lo que es el Perú en general, ¿no? Porque en junio tenemos 24 de junio, la gente celebra en San Juan, el Inti Raymi, es el mes de la cultura afroperuana. Y se pudiera pensar, además, que nosotros somos... no estamos dentro de esas festividades, y también estamos, o sea, porque los LGBTI estamos en la Amazonía, en la población afrodescendiente y en todos los espacios.
0: Entiendo que hay una agenda más conservadora, ¿no? Que se ha instalado en los últimos 5 años y que va a continuar. Eso creo que
5: hay una agenda, ¿no?, conservadora y envalentonada, además, creo yo, ¿no? Que siente total impunidad, además, con todos estos proyectos de ley que han aprobado.
0: A propósito de eso, entonces, ¿se ha dejado de legislar para las minorías, imponiéndose las mayorías en ese sentido?
5: Sí, se ha dejado de legislar en contra de las minorías, se ha dejado de legislar en contra incluso de la seguridad ciudadana, como bien sabemos, y el probablemente Congreso que ingrese, y el probable presidente o presidenta, en realidad, que ingrese, no ha sido frontal, digamos, frente a estas políticas.
0: Pero, ¿han tenido realmente representación dentro del Parlamento Nacional? O sea, finalmente, ¿qué hizo Cabero, Susel, no sé?
5: Bueno, particularmente dentro de la agenda LGBTI, creo que hemos reconocido el gran esfuerzo de la congresista Susel Paredes, que ya termina, digamos, una legislación. Pero claro, es también tener a una congresista en medio de 129 otros congresistas que no necesariamente legislan en favor de los derechos humanos para todas las personas.
0: ¿Y Cabero?
5: Nosotros tenemos muchas diferencias respecto de...
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5: Esperaría que cualquier persona LGBTI levante la agenda LGBTI, pero no basta con ser gay para levantar la agenda LGBTI, ¿no? Como no basta con ser mujer para levantar la agenda de las mujeres, ¿no? Lo hemos visto también con la presidenta Dina Boluarte.
0: Ahora, creo que uno de los temas importantes es el de identidad, ¿cierto?
5: Bueno, hay varios temas, ¿no? Creo que además el Perú tiene deudas pendientes, fíjate, sin llegar a las leyes de las agendas, digamos, un poco gruesas, por decirlo de alguna manera, del colectivo. Nosotros tenemos una deuda pendiente, la Corte Interamericana le ha dicho al Estado peruano que cumpla con establecer un protocolo para atender las denuncias de violencia contra las personas LGBTI en la vida cotidiana.
0: Ese es un...
5: El caso Azul Rojas Marín, que sufre una violación sexual por parte de efectivos de la policía, y le dicen al Estado, cumpla con un protocolo. Es decir, ya no tiene que consultar al Congreso, no tiene que ir al Tribunal Constitucional, cumpla. Y el Estado hasta el día de hoy pelotea ese protocolo, porque ese protocolo debe ser totalmente elaborado, estudiado.
0: Exacto.
5: Es decir, para ponerlo en concreto, de las personas LGBTI de a pie y de la ciudadanía, ¿no? A mí me golpea mi pareja hoy día, yo voy a la policía, ¿y qué creen ustedes que me va a decir la policía?
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5: ¿Algo has hecho? ¿Con quién te habrás metido? Ya, seguro.
0: Eso mismo le pasa
5: a las mujeres. Exacto, pero las mujeres tienen protocolos y pueden exigir que el protocolo se cumpla. Nosotros no tenemos ni siquiera el protocolo. Hay una mayor agresividad.
0: ¿Cuánto ha descendido, la incidencia de crímenes de odio?
5: Mira, en América Latina hay alrededor de 245 casos solo en el último año de crímenes de odio.
0: ¿En el Perú?
5: En el Perú, aproximadamente, de ese total es el 10%. ¿No?
0: 10%, sí. Bueno.
5: Pero hay un subregistro.
0: ¿Pero es positivo o negativo?
5: Es que es negativo.
0: No, porque, o sea, nadie quisiera que maten a nadie, pero el asunto es, ¿ha habido una reducción?
5: Es que lo que pasa es que también tenemos un subregistro.
0: Que no se...
5: El Estado no termina de registrar efectivamente los crímenes contra crímenes motivados por la discriminación, porque el Estado no tiene protocolos, insisto otra vez, ¿no? O sea, si el Estado no tiene un protocolo, cuando tú vas y reclamas, te dicen, bueno, pero es que yo a mí, ¿qué me exiges, no? Si yo no tengo un protocolo, o sea, yo no tengo la obligación de registrar que una muerte ha sido motivada por odio, ¿no? Motivada por odio, además, en contra de tu sexualidad, tu identidad de género, etcétera, etcétera, ¿no? Entonces hay todo un móvil alrededor que efectivamente desde las investigaciones se han identificado, pero que el Estado se niega a establecer. Entonces, ¿qué cosa le dice la Corte? Cumpla con el protocolo, elabore el protocolo. Okay, no, usted dice que no tiene protocolos cuando las personas LGBTI van a denunciar. No tiene protocolos en la fiscalía, no tiene protocolos en la policía, no tiene protocolos en el Ministerio Público. Ok, establezca el protocolo. Entonces, el protocolo
1: Marca, no se cumple. Saya.
5: Está deambulando. La última vez que supimos, había un protocolo que deambulaba entre el Ministerio de Justicia y el Ministerio de la Mujer y Poblaciones Vulnerables.
0: O sea, son esos dos ministerios los que tendrían que haberse encargado de establecer un protocolo de tratamiento
5: para
0: la comunidad.
5: Lo que le dicen al Estado peruano es que establezca un comité integrado por distintos ministerios que elabore el protocolo. Uh-huh. Y esos comités se empiezan a pelotear.
0: Uh-huh. Hay un tema también que es importante, ¿no? Yo sé que hay esta situación, necesidad, ¿no es cierto?, de haber una unión, esto que siempre se ha discutido, que es el matrimonio homosexual, ¿no? Ahora, los heterosexuales, viste que están descartando por todos los medios el matrimonio, yo no sé a qué van ustedes, pero sí es importante hablar de esto porque existe un derecho de propiedad, ¿no?
5: O sea,
0: que tendría que estar, ¿no?
5: Claro, cuando nosotros nos dicen presente. Los heterosexuales ya no se quieren casar, solo se quieren casar.
0: Hay más divorcios, ¿sabes? Hay más divorcios.
5: Es que, o sea, nosotros lo que queremos es que la cancha esté pareja para todos, ¿no? O sea, si hay una figura alguien.
0: Pero en términos de derechos, ¿no?
5: Claro, por supuesto, en términos de derechos, pero no solamente en términos de derecho, porque yo quiero mi casa, ¿no? Porque yo quiero heredar el departamento. O sea, sí, pero va más allá de eso, ¿no? Porque el derecho no es solo en la legalidad del papel, o sea, el derecho es también social, es un reconocimiento, ¿no? ¿Qué pasa cuando mi matrimonio sí es legalizado y sí tiene un peso jurídico ante la ley? O sea, hasta mis vínculos terminan nombrándose, ¿no? Pero ¿qué pasa en este momento? Las parejas lesbianas, las parejas gays, no somos cuñados, no somos tíos. O sea, literal, alguien de tu familia puede venir, te puede decir, tú no eres tío de mis hijos. O sea, ¿dónde dice? O sea, hasta ese nivel de discusión en la vida cotidiana podemos llegar. Y hasta esa falta de reconocimiento. Entonces es un reconocimiento también, claro, social.
0: Ahora, lo que sí deberíamos destacar es que la comunidad hoy más que nunca tiene, digamos, se manifiesta más. Tiene esas posibilidades y esas libertades de reconocimiento desde, digamos, a adolescencia en general, ¿no?
5: Bueno, nosotros creemos que una de las cosas que hemos ganado es la visibilidad. Dentro de la sociedad, 24 años no son, digamos, este.
0: Pero hemos cambiado o no como sociedad en ese sentido. Yo siento que hay más tolerancia, no lo sé. Hay cosas que yo veo.
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5: Bueno, yo no creo que hemos logrado visibilizarnos, pero creo que todavía el Estado tiene una deuda enorme con nosotros para poder reconocernos desde las políticas públicas y además desde el propio Estado impulsar ese reconocimiento social. Porque creo que, si bien es cierto, es parte de la responsabilidad de la sociedad civil, es parte del Estado promover una cultura de paz, una cultura de no violencia. Pero cuando tú tienes candidatos presidenciales haciendo burla de lo LGBT, cuando tú tienes candidatos que además candidatean menospreciando a la población LGBTI y el propio Estado no dice nada, es decir, en otros países probablemente que alguien diga lo que dice Muñante, que alguien diga lo que dice la señora Jáuregui, indicaría que hay una sociedad que se manifiesta. Pero hemos tenido un proyecto de ley de una señora que además niega totalmente nuestras existencias y nadie dice nada. Bueno, o sea, el Ministerio también, de Justicia no dice nada.
0: Que también ha, digamos, ido en contra de la educación con un proyecto básicamente de su iglesia, ¿no?
5: Sí, claro, los lineamientos en realidad, y qué bueno que tocas el tema de la niñez y la adolescencia. Una última investigación que acabamos de hacer incluye, por ejemplo, una organización a la cual también pertenezco, identificábamos en una pequeña muestra.
6: Esa es la hora.
5: Que 7 de cada 10 niños y adolescentes, principalmente adolescentes, evitan decirle a sus padres que son
1: LGBT.
5: 7 de cada 10 no confían en sus padres, pero tampoco confían en las escuelas. Y además, hay un enorme porcentaje de personas LGBT y adolescentes en los colegios que no encuentran los profesores un soporte y un apoyo, porque además en los colegios no solamente hay el bullying homofóbico, que es un poco de alumno a alumno, sino que hay un sistema homolesbotransfóbico, ¿no? Hay un sistema, porque tú eres adolescente, tu amigo te dice maricón, vas al profesor y te dice doblemente maricón, vas al director y el director tampoco cree en tu queja. Claro. Entonces hay un sistema educativo.
0: Cosas que hemos vivido
5: y hay un sistema educativo. ¿Y cómo se refuerza el sistema educativo ahora? Con el borrado de los lineamientos de la educación sexual integral.
0: Sí, bueno, creemos que hay una batalla cultural en ese sentido.
5: Ha llegado el momento en que realmente le demos voz.
0: Discúlpame, Jorge, pero se nos acaba de ir del tiempo. ¿La marcha a quién empieza?
5: La marcha ya empezó, las 9 de la mañana.
0: ¿Tan temprano?
5: Sí, claro, la convocatoria se abre a las 9 de la mañana. Están llegando todas las personas ya en a la Avenida de la Peronidad. Solo una última cosa que quería decir. Es que el Ministerio del Interior anoche, entre gallos y medianoche, ha pretendido negarnos las garantías para el uso del escenario y el espectáculo final que tenemos. Aduciendo de que no debería ser la Municipalidad de Lima la que nos otorgue la autorización de defensa civil, y nosotros lo que hemos dicho es que la ley lo que dice es que para espectáculos de más de 3.000 personas es la Municipalidad de Lima la que otorga los permisos de defensa civil, y nosotros los tenemos. Así que desde aquí hago Marca, un llamado al Ministerio del Interior a que cumpla con otorgarnos las garantías, porque venimos haciendo una actividad hace 24 años y esta en particular la organizamos desde noviembre del 2025.
0: Bien, gracias a Jorge Apuraya. Por ahí les cae Roberto Sánchez, ¿eh?
5: No, no creo.
0: No sé si tenga gente, pero por ahí que
6: esa se suma es la hora texto, que en su Radio Valerita, ¿no? Marcanzaya.
5: Gracias
0: a Jorge Apuraya por ser de la marcha del orgullo. Vamos a la pausa y regresamos en breve.

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0: La temperatura en Lima 20 grados, Piura 21, Trujillo 20 grados, 9:32 a.m. El presidente de la República, José María Balcázar, llegó al distrito de Olmos en la región Lambayeque para participar en las actividades oficiales por el aniversario de esta histórica ciudad. Durante su visita, el mandatario desarrollará una agenda orientada a fortalecer el trabajo articulado con las autoridades locales y acompañar a la población en esta importante fecha conmemorativa. En otros temas, Royson Figuera, periodista de Venezuela, contó en exclusiva para Exitosa cómo percibió los dos fuertes terremotos en su país. Según relata, él se encontraba en su vivienda ubicada en La Guaira, una de las zonas más afectadas por estos sismos.
1: En mi percepción, que estaba en mi casa cuando sucede todo esto, yo lo vi como el sismo más interminable que he podido percibir en toda mi vida, luego es que me entero que fueron dos sismos. Esto acá, mi percepción es que comienza leve, pero luego sube de intensidad. Hay mucha gente, o luego leí que hubo una diferencia de más de 30 segundos, pero yo te aseguro que, mi experiencia es que nunca dejé de sentir que todo se estaba moviendo.
0: Y en el ámbito regional, tenemos información en vivo desde Trujillo con nuestra compañera Noemí Khan. Adelante, Noemí, bienvenida.
2: Información en vivo desde la provincia de Trujillo, la difícil situación que atraviesan miles de familias en Venezuela tras el terremoto registrado en los últimos días ha motivado una campaña humanitaria.
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2: Lamentablemente dejó personas fallecidas, numerosos heridos y cuantiosos daños materiales, generando la necesidad de ayuda para las familias afectadas. Ante esta emergencia, ciudadanos y representantes de diversas organizaciones se reúnen en la Plaza de Armas de Trujillo para iniciar una jornada de recolección.
3: Esa es la hora
2: de ayuda destinada
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2: La iniciativa
4: 9:35
2: hacia las zonas afectadas. Los organizadores vienen recibiendo alimentos no perecibles, medicamentos, productos de higiene y otros artículos de primera necesidad. Asimismo, hicieron un llamado a la ciudadanía para sumarse a esta campaña solidaria que se desarrollará hoy y mañana en el horario de 8:00 a.m. hasta las 6:00 p.m. Escuchemos.
5: Sí, muy buenos días para todos. Ciertamente nos encontramos acá en la ciudad de Trujillo, específicamente en Plaza de Armas, frente a la municipalidad. Ahorita, bueno, el llamado es para ayudar a nuestros hermanos allá en Venezuela. Primero que todos están preguntándose qué tipo de apoyo podemos llevar. Mira, estamos recibiendo, hoy nos estamos enfocando quizás a partir del día de hoy en medicamentos, pañales, tapabocas, todo lo que tiene que ver con medicamentos de salud, bienvenido es. Y artículos perecederos, no perecederos y higiene personal. Alimentos también, bienvenido es. Por ahora estamos tratando de ropa, nos están diciendo que no, agua también, que gracias a Dios tenemos bastante. El día de ayer la ciudad estuvo apoyando, se abocó, agradecidos por cierto por Trujillo, que nos ha estado desde ayer apoyando, han estado muy al pendiente. Y por ahora eso es lo que nos estamos.
2: Los impulsores de la campaña señalaron que cualquier aporte sería importante para las familias afectadas e invitaron a la población a acercarse a la Plaza de Armas de nuestra ciudad de Trujillo para realizar sus donaciones. La atención se brindará desde las 8:00 a.m. hasta las 6:00 p.m. durante ambas jornadas. Informó Noemí Khan a través de las 103.3 de Exitosa, la voz de los que no tienen voz.
0: 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Continuamos en Hablemos Claro con Jesús Verde.
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0: 9:37, esto es Éxitos en Lima, 95.5 de la FM. Somos la voz de los que no tienen voz, soy Jesús Verde, estamos en Hablemos Claro los sábados. 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Bien, vamos al momento cultural. En breve también conversamos sobre educación, pero antes, verán, ustedes inicia la Feria del Libro durante el mes de julio. ¡Exitosa! Ya creo que el 23 hasta el próximo 6 de agosto y estamos nosotros promoviendo a nuevos autores de alguna manera. Y me acaba de llegar el libro de Ana Luisa Castro, que es administradora, y ha escrito este libro que se llama Las Casitas. Esto es de editorial Revuelta Editores, ¿no? Que también edita Jaime Bailey. Bueno, hay una serie de temas que se van a presentar a lo largo de esas semanas de feria que son interesantes. ¿Cómo estás, Ana Luisa? Bienvenida, Exitosa.
1: Gracias, Jesús. Buenos días.
0: Espérate un poquito más al micrófono.
1: Gracias, Jesús. Primero, muchas gracias por la invitación.

0: impulsar la lectura
1: en
0: niños, jóvenes, adultos en general, a través de historias nuevas que se van presentando, porque no deberíamos estar solamente fijándonos en los mismos autores, hay muchos más, ¿no?, que tienen historias por contar. ¿De qué se trata Las Casitas?
2: Las Casitas, bueno, mezcla varios temas que creería yo son universales, ¿no? Tiene amor, ¿no? El amor que mi esposo y yo nos tuvimos por 30 años hasta que él murió en el 2023. Yo lo conocí cuando tenía 19 años.
0: Mm. Tu esposo, para empezar, era arquitecto.
2: Construía, diseñaba y construía casinos alrededor del mundo. Ello nos llevó a vivir en muchas partes, ¿no? Desde el Medio Oriente, Argentina,
0: Casinos, Austria.
2: Casinos, exitosos.
0: Que son casi palacios.
2: Son palacios, ¿no? Eran palacios en ese momento.
3: Esa es la hora.
2: Entonces,
3: en Radio Marcanzaya.
2: Eso me llevaba unos años. Largos años.
4: Y 41.
2: La diferencia de edad era amplia. Entonces, él ya tenía una amplia trayectoria en Las Vegas.
0: ¿Tu esposo peruano?
2: Mi esposo es peruano. Pero fue muy joven, terminó la carrera de arquitectura y se fue muy joven a Estados Unidos, ¿no? Completó con estudios, otro tipo de cosas allá. Puso una empresa y se dedicó a trabajar en casinos, en implementación de casinos, ¿no? Barandas de casinos, chandeliers, esculturas, domos, carpintería, todo ese tipo de cosas, ¿no? Adquirió mucha experiencia. En el primer inicio, y eso también lo narró en el libro, él trabajó para la NASA también en la parte de maquetas, ¿no? Para los módulos Apolo 1 y 2. Tuvo una amplia trayectoria él. Hasta que en 1992-93 lo llama el grupo Sheraton, Aitichi Sheraton, ¿no? Para construir el primer casino lujoso en Perú, en Lima. Entonces, él en ese momento trabajaba con la compañía Northwestern Inc. de California. Vino a construir el casino aquí. Y fue cuando nos conocimos en ese momento, ¿no? Poco tiempo después empezamos la relación, luego nos casamos, vinieron los hijos. Al haber sido el primer casino lujoso y fue inaugurado con gran éxito, con mucha aceptación, le sugirieron a mi esposo poner una empresa aquí y desarrollar ese tema, justamente, casinos lujosos en Lima. Entonces lo hizo. Vino el Atlantic City, ¿no? Todos los casinos grandes, pues que eran el boom de los 90s, 2000. Luego nos propusieron hacer un casino en Egipto, nos fuimos a vivir a Egipto, luego Argentina, al revés, primero Argentina, luego Egipto, Austria, volvimos a Egipto, volvíamos a Argentina, entonces teníamos un hijo, luego dos, luego tres.
0: ¿Y de qué se trata la historia, como para resumirla? Nómades,
2: un poco todo lo que te he narrado es básicamente la primera mitad del libro, como para dar contexto de toda la historia.
0: Claro, porque tú se dedicaba a construir casinos, digamos, aquí en el Perú y el mundo, pero tenía, digamos, una vena social.
2: Él tenía el sueño desde siempre de en algún momento de su vida inventar un sistema sostenible para darle refugio, vivienda a las familias más pobres del Perú. Él cada vez que veía un documental o veía una noticia de Perú, sobre todo viviendo afuera, eso le tocaba el alma. Pero en ese momento, claro, él vivía de su trabajo, no sabía cómo hacerlo, pero era un sueño que tenía pendiente. Y ya con los años, cuando nosotros hemos ya podido asentar nuestra familia, ya teníamos hijos, mi hijo mayor, tuvimos la oportunidad de poder hacerlo estudiar fuera, estudió diseño industrial, y junto a mi esposo desarrollaron un sistema innovador para crear viviendas sostenibles a base de plástico reciclado, rescatado del mar. Se hacen placas estructurales y se construye con tierra. Es un sistema muy sencillo, pero innovador. Lo patentamos, hicimos las pruebas y todo. Entonces, decidimos ver nuestra casa, la casa en la que vivíamos en ese momento. Una inmobiliaria nos dio un montón de plata e invertimos todo, todo en tres terrenos en Chilca. Uno para que sea la fábrica de placas estructurales, otro para nuestra casa y otro para construir viviendas, ¿no?
0: Digamos, ¿y se logró? ¿Se logró al final?
2: Lo logramos, pero en la recta final de la implementación de la fábrica, mi esposo muere de manera intempestiva.
0: Entonces, ¿no? Este libro básicamente es la historia de lo que fue y de lo que quiso hacer junto contigo. Entonces, es básicamente una autoficción.
2: Es una autoficción, exacto, ¿no? Hay mucho testimonio, pero hay un ingrediente adicional. Cuando me preguntas de qué temas trata, ¿no? Trata también de la traición, de la maldad y de muchas cosas más. Porque mi esposo, para la parte final de la implementación de la fábrica, tomó un socio, un amigo de nuestra familia de toda la vida. El tipo le pidió hipoteca.

0: reglas y una serie de condiciones para desembolsar dinero. El dinero se invirtió, pero bueno,
1: o sea, murió. Digamos que toda una trama interesante. Exacto. Sobre lo que significa la persecución de tus sueños, que a la larga, bueno, enfrenta justamente ese tipo,
0: sí,
1: de situaciones.
0: Y claro, la parte más dura, una de las partes más duras que muestra la novela es cuando mi esposo muere y en pleno duelo, este tipo exige el control total del proyecto, de la empresa, de la casa, de los terrenos, de todo. Entonces pone a la familia en duelo, en una encrucijada que creo yo la he tenido que hacer. Pues no es una biografía, no es una autobiografía, por la razón de que necesitaba elementos creativos para crear la ficción, ¿no? Bien.
1: Ana Luisa, se nos ha ido el tiempo. Gracias por tu testimonio, por tu participación. Vamos a leer completamente el libro, Ana Luisa Castro. ¿Cuándo se presenta el libro?
0: El libro lo presenté el 8 de mayo en la librería Vallejo, junto a Alonso Cueto, que tuvo la generosidad de presentarme. Él es mi profesor.
1: Y ya, pero vamos a la Feria del Libro.
0: Y la Feria del Libro, presento la novela el 27 de julio, 7 de la noche, Sala Martín Adán, con la gran Carmen Goyé, nuestra poetisa querida, ¿no? La más grande del Perú, y Juan Carlos Belaunde. Un amigo escritor que también ha tenido la generosidad de acompañarme, ¿no? Autor de Presunto Inocente, así que voy a estar con ellos conversando un poco más del libro y atendiendo
2: la gente. 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
0: Muchas gracias.
1: Bien, gracias a Ana Luisa Castro con las
3: cositas
1: que tengo aquí, que está publicado y están las librerías, así ha presentado y estará en la Feria del Libro. Tenemos que con nuestra secuencia Hablemos de Educación. Vamos con eso.
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0: Bien, estamos en nuestra secuencia Hablemos de Educación con nuestros amigos de la Universidad Continental, que está con nosotros ya desde hace unos sábados, hablando de lo que significan sus proyectos y sus propuestas, sobre todo de tecnología, ¿no? De educación a larga distancia. Así que vamos a conversar de inmediato con nuestra amiga, la vicerrectora de aprendizaje, Emma Barrios. ¿Cómo está, Emma? Bienvenida una vez más después de mucho tiempo.
1: Encantada de estar aquí, Jesús, otra vez.
0: Bien, a ver, la Universidad Continental, bueno, estuvo ya hace un buen rato explicándonos de que nuevamente están tratando de promover el tema de sus carreras, sobre todo con este agregado de la educación a distancia, ¿no?
1: Sí, ya desde el año 2013, mucho antes de la pandemia, habíamos estado desarrollando educación a distancia y, como siempre, nosotros acreditando la calidad. Y en este caso, pues, después
2: esta
1: de
2: es la hora,
1: tener
2: en Radio Marcanzaya,
1: específicas para la modalidad de distancia
3: y 48
1: de calidad, pues ahora tenemos más bien una acreditación institucional. Hemos logrado el sello SOFIA, que es algo que ya no solamente se refiere a una modalidad de estudio, a un programa, a una carrera, que también tenemos todas esas acreditaciones programáticas, también ahora es la acreditación institucional.
0: Claro, eso es importante. Ahora, yo les voy a comentar una cosa a nuestros amigos cuando hablamos de educación, sobre todo en esta parte del programa, ¿no? De que tiene que existir un compromiso. Ahora, estamos hablando de profesionales, ¿no? Que entran justamente este tipo de programas, que cuentan con todas las herramientas. A mí lo que me llama la atención es el uso de la inteligencia artificial y además de las experiencias inmersivas que tienen ustedes en las salas de desarrollo educativo, ¿no?
1: Exactamente, sí. Y lo más importante de esto es la intencionalidad pedagógica. O sea, la tecnología, en nuestro caso, está claramente al servicio de los objetivos pedagógicos, de los objetivos de aprendizaje. La tecnología nos ayuda a que se pueda aprender mejor. Ya han tenido ustedes cómo las experiencias inmersivas ayudan a que los estudiantes tengan una experiencia.
0: He visto laboratorios completos.
1: Similar, sí.
0: He visto laboratorios completos donde tú puedes, digamos, a ver, si eres una persona dedicada a los sistemas, tranquilamente puedes desarrollar tus actividades con experiencias y ejemplos casi en vivo y en directo, ¿no?
1: En vivo y en directo. Son plantas industriales que tenemos completas, que sirven para la ingeniería industrial, que sirven para la ingeniería ambiental. Uno puede hacer pruebas, puede hacer experimentos, puede vivir la experiencia tal cual estés en una planta.
0: ¿Y la Universidad Continental cómo le está yendo en términos, por ejemplo, de formación, de desarrollo justamente de los estudiantes?
1: La verdad que muy bien, y estamos muy agradecidos porque en diferentes filiales, en diferentes ciudades, pues crecemos y crecemos. Estamos muy contentos porque además de Huancayo, Lima, Arequipa, Cusco, pues
2: ¡exitosa!
1: Hemos abierto en Ica. Y tenemos abierto también en Ayacucho. Este año es esa la novedad, porque es nuestra vocación que la educación llegue a todos. Pero no solamente presencial, sino semipresencial y a distancia.
0: Eso es interesante, ¿no? Porque, claro, vamos a ver, o sea, territorialmente se abren sedes y se abren programas en diferentes partes del país, pero el tema de la tecnología es que acerca justamente a las profesionales, ¿no?
1: Acerca.
0: O sea, la interacción, digamos, es constante.
1: Justamente a eso me refería con los principios pedagógicos, porque sabemos que la interacción genera mejores vínculos y mejores aprendizajes. Las tecnologías ayudan a practicar, a vivir situaciones reales. No es que la virtualidad te aleja de la realidad ni de la práctica, sino todo lo contrario, te lo facilita. De eso se trata.
0: Ahora, sí habría que recordar un poquito cuántas carreras se ha desarrollado con este tipo de tecnología en la Universidad Continental, ¿no?
1: En este momento tenemos 37 carreras.
0: 37 carreras, todas técnicas dedicadas a qué cosas.
1: Tenemos muchas ingenierías, todas las que quieran, industrial, mecánica, mecatrónica.
2: Marcanzaya.
0: Inteligencia artificial.
1: En todas las asignaturas de la universidad, perdón, en todas las carreras hay experiencias y también se aprende inteligencia artificial. Hoy estamos utilizando inteligencia artificial prácticamente en todas
2: Esa
1: las
2: es
1: carreras.
2: La hora.
1: Los
2: en
1: profesores
2: Radio
1: no solamente
2: Macansaya.
1: La están usando para
3: 9.
1: Mejorar y ayudar y simplificar sus actividades de preparación de clase, sino que también están enseñando a los estudiantes a usar adecuadamente la inteligencia artificial, que eso es lo que nos interesa además.
0: Yo hace muchos años dejé la docencia universitaria y digamos que estábamos en pleno desarrollo justamente este tipo de habilidades, ¿no? De cómo estructurar, primero, cómo desarrollar tu clase y cómo distribuir ese contenido a través de plataformas digitales para que el alumno pueda tener esa posibilidad, no solamente de tener al profesor de manera física, sino de tenerlo de manera constante en el desarrollo del proceso de formación, ¿no? Es decir, un acompañamiento.
1: Exactamente. Cuando estamos en educación presencial, las plataformas, los LMS, te ayudan a que puedas compartir tus aprendizajes, poner tus evaluaciones de múltiples formas. Pero en educación virtual, en educación a distancia, educación semipresencial, es una herramienta fundamental. Y tiene muchas ventajas, porque allí tenemos... El estudiante tiene todo disponible para que tenga todas las experiencias de aprendizaje en guías, en materiales, en recursos interactivos. Y lo más interesante de los nuevos tiempos con la inteligencia artificial es que además podemos hacer seguimiento al estudiante. Recogemos mucha información, recogemos data y hacemos análisis de esa data. Y los profesores efectivamente de educación a distancia tienen un rol diferente, porque lo que hacen es utilizar esa información que tienen los estudiantes para poder personalizar acompañarlos mejor.
0: Ok, eso es bueno, ¿no? Porque, digamos, en un aula no tienes a una sola persona, tienes a un número importante de personas, ¿no?
1: Así
0: digamos,
1: es.
0: Entre 30 y 60. Hacer un seguimiento de cada una de ellas es muy complejo para un profesor.
1: Es muy complejo. Si lo haces como lo hacíamos hace muchos años, ahora con estas herramientas incluso tenemos un programa, por ejemplo, que han vivido ya dos generaciones de estudiantes que han ingresado a la universidad, que se llama Retos y Refuerzos. ¿Qué hace este sistema? Es el modelo adaptativo de la universidad. Lo que hace es recoger la información del estudiante y de acuerdo a sus necesidades, o le plantea retos o le plantea refuerzos. Si tiene calificaciones 17, 18, 20, le da retos, le da nuevos retos, porque el que está bien no tiene por qué conformarse, pero el que necesita apoyo porque llega a 15 o porque llega a 12 o porque está desaprobado, pues le da refuerzos. ¿Por qué? Porque de lo que se trata es de que todos crezcan. Esa es la gran ventaja.
0: Siendo tan importante para ustedes el tema del uso de la tecnología, ¿no? Para la educación a distancia, los programas, digamos, se mantienen con el tiempo definido, o ya han sufrido algún tipo de reducción para hacerlo mucho más hacer que el estudiante, digamos, se inserte en el mercado lo más rápido posible.
1: Bueno,
0: porque, claro, las carreras por lo general
1: duran
0: 5 años.
1: Es que nosotros damos programas oficiales. Nuestros títulos de todas las modalidades, de las 37 carreras, 16 carreras en distancia, 18 en semi, todas son títulos oficiales reconocidos por SUNEDU. Entonces, tenemos que cumplir la norma peruana. Y la ley dice que los programas son mínimo 5 años. Derecho un poquito más, medicina un poquito más.
0: Bueno,
1: pero tenemos
0: medicina
1: que cumplir.
0: Medicina son 10 años, ¿no? De formación.
1: Son 7, o sea, muchos
0: pero,
1: años.
0: Pero claro, ahí
1: sí
0: se entiende porque estás lidiando con un ser humano.
1: Exacto,
0: ¿no?
1: Sí. Pero a tu pregunta muy pertinente, en realidad el programa dura 5 años, pero el estudiante, si estudia en verano o es destacado y puede pedir para llevar más créditos, realmente debería poder hacerlo en menos tiempo. Ese es un tema que tenemos con SUNEDU, porque a veces observa, te vuelve a preguntar.
2: Esa
1: pero
2: es
1: claro,
2: la hora.
1: Si tú puedes acelerar,
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1: ¿Por qué limitarte
0: a estudiar
3: 9,
0: ¿no?
3: Y
0: 56. El tema es tener las bases y luego que la propia tecnología te, digamos, te actualice.
1: Exactamente. Hoy tenemos ese reto, ¿no? A través de las competencias generales, por ejemplo, una de nuestras competencias generales y que son de la marca de la universidad es aprendizaje autónomo o cultura digital. Es imposible que nosotros hoy salgamos y no tengamos la capacidad de seguir aprendiendo. Eso es algo que nos preocupa mucho, porque sabemos que todas las carreras, que todas las profesiones se están renovando, necesitan nuevas capacidades. Por lo tanto, la capacidad de aprender es fundamental.
0: Las carreras no solamente se están transformando, algunas están desapareciendo y están iniciándose otras nuevas, ¿no?
1: Absolutamente. Entonces, cada vez va a ser más importante la reconversión laboral, la reconversión profesional. Nosotros ya vivimos eso. De hecho, en las modalidades justamente en el presencial y a distancia, vienen más de la tercera parte de nuestros estudiantes que vienen por segunda carrera, o porque han estudiado en un instituto, han estudiado en otra universidad y ahora quieren actualizarse,
2: esa es,
1: o quieren
2: la hora
1: complementar
2: en
1: su carrera.
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3: 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Yo voy a revisar, por cierto, su página web a ver qué puedo continuar estudiando. Hasta aquí hablemos de educación, vamos a la pausa y luego de esto recibimos a dos grandes artistas. 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Somos la voz de los que no tienen voz. Volvemos.
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4: La hora en Exitosa, 10 de la mañana, en punto. 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

0: Bien, a ver, son exactamente las 10 de la mañana con 3 minutos. 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Somos la voz de los que no tienen voz. Soy Jesús Verde. Estamos hoy, por cierto, sábado 27 de junio. Se acaba este mes. Entramos al mes de la patria. A partir del primero de julio tenemos una programación especial a propósito de la instalación del nuevo gobierno, del nuevo Congreso y de lo que pueda pasar, ¿no? durante esas semanas, con miras al 28 de julio, donde habrá un cambio de mando que esperemos sea medianamente tranquilo, aunque es el Perú y cualquier cosa podría pasar. Bueno, antes que nada, la noticia ocurre en tiempo
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0: real y puedes escribirla con nosotros. 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Información las 24 horas, estés donde estés. Bien, a ver, vamos a darle la bienvenida a dos personas importantes que acaban de llegar. Está Casper Espósito, que es director de una obra que se va a estrenar el próximo 7 de julio, que se llama El Deseo. Y está con nosotros también una grande. Y aquí cometí un error porque debería haberla presentado a ella primero, porque las damas son primeros por la cuestión de educación. La gran Vanessa Terquez, y ya para qué más, ¿no? O sea, las presentaciones a veces...
2: Digamos, sí, justo venimos a romper un poquito eso, ¿no? En realidad a hablar, el espectáculo habla también de la igualdad, ¿no? De que hoy en día, pues, las mujeres y los hombres sentimos igual. Antes los hombres estaban prohibidos de llorar, ¿no? El hombre era el que asumía todas las cuentas, el hombre era el sostén, digamos, general de la familia, y hoy en día no necesariamente es así, ¿no?
0: Sí, bueno, ya creo que hay un...
3: Es romper los mandatos sociales, ¿entendés? Sí. Porque me parece que va cambiando todo. Y también es distinto aprenderlo, digamos. Y entonces es como romper eso, que también el hombre puede sentirse débil, que la mujer puede ser más fuerte que el hombre. También el deseo, hablamos mucho también de todo tipo de deseos, porque okay, siempre todos
0: ese
3: tenemos...
0: Es el fondo de la obra que van a estrenar el próximo 7 de julio, porque están ustedes...
3: El 8.
0: Perdón, 8 de julio, ¿no?
3: 8 de julio, miércoles.
0: Bien, la obra que se va a estrenar...
2: Es un espectáculo, ni siquiera es una obra.
3: No es una obra de teatro. No, es un espectáculo que fusiona, digamos, escenas, monólogos, baile. Digamos, hay muchas coreografías, que está dirigido por Arturo Chumbe.
2: Así son 10 bailarines, sí. Música, luces, canto.
3: Es un espectáculo.
2: Y mucha reflexión, ¿sabes? Hablamos también de qué es más importante. Por ejemplo, ¿no? ¿La mente o cómo te ves?
0: Ahora, ¿cómo consigues ese espacio de reflexión en un espectáculo como este? Donde imagino yo todo pasa en cuestión de minutos. O sea, es bastante vertiginoso.
3: Yo siempre
0: me estoy imaginando.
3: Total.
0: ¿No? Total. Más o menos cuál va a ser el desarrollo del espectáculo.
3: Este estilo de espectáculo se está haciendo mucho en Europa. Entonces, lo traigo para acá. Digamos, ya se está haciendo en Argentina también. Entonces, yo vine unos meses antes a Perú a ver cómo es el mercado, qué es lo que está funcionando, y veo que ese estilo de espectáculos no existe.
0: Ahora, ya que está acá este expósito con nosotros, ¿tú eres de qué parte de Argentina?
3: Yo soy de Buenos Aires.
0: De Buenos Aires, sí. Ok. Hay grandes diferencias entre Buenos Aires y Lima.
2: Es que eso es lo que queremos, ¿no?
0: La oferta cultural, sobre todo en espectáculos como este.
3: Sí.
0: Verás que el circuito es mucho más grande y los espectáculos, las obras, digamos, tienden a tener mucho público. Aquí en el Perú estamos empezando a mejorar de alguna manera.
2: Sí, ¿no? Es lo que queremos de alguna manera, ¿no? Como romper eso, ¿no? Como mostrar que acá también podemos hacerlo. No solamente en países como en Europa o en Argentina o en el mismo México, sino que Perú también tiene la posibilidad de ver grandes espectáculos y acostumbrarnos a consumir ese tipo de shows, ¿no?
0: Ahora, hay que recordar una cosa, porque también en ese sentido deberíamos estar. Recordar es volver a vivir, y este país ha sido productor de contenido cultural muy importante. Sí, claro. Y que América Latina, digamos, tomó. Aquí se hacían novelas que luego fueron a Argentina, o Argentina,
3: obvio.
0: Digamos, tomó mucho también de lo que te producía en el Perú.
3: Total. Yo creo que también la cultura está creciendo. Digamos, teatralmente también está creciendo en Lima. Entonces, traer también una propuesta nueva y diferente también llama la atención, y también capaz que hay público capaz que no se anima porque es algo nuevo. Viste que lo nuevo incomoda. siempre. Salir de tu zona de confort también incomoda. Pero yo los invito a todos a que vengan a ver El Deseo, porque esto se está haciendo en Europa, se está haciendo en Argentina, y la verdad, con la producción de Stage 7, digamos, estamos haciendo un espectáculo muy grande, que son solamente 3 fechas. Entonces, para que vean lo que se hace afuera, se puede hacer acá.
0: Ajá. ¿Dónde va a ser?
2: Con inversión argentina, además. ¿Ah?
0: ¿Dónde va a ser?
3: En el centro en Bianca.
0: Bueno,
3: el centro de convenciones Bianca en Barranco.
0: Es un lugar bastante grande, ¿no?
3: Sí, y además no es solamente en el escenario. Esto pasa en todo Bianca. O sea, es un espectáculo de 380. O sea, van a estar gente arriba también en el segundo piso. Hay gente al lado. Cuando mientras alguien está tomando algo, puede estar un bailarín al lado. Está muy bueno, la verdad, lo que es una
2: van fiesta. A disfrazar toda la escenografía de Bianca, ¿no? Sí. Vamos a hacerlo como una especie de cabaret.
0: Entiendo lo que van a hacer y me parece que va a ser apoteósico, que va a ser una cosa interesante, porque además es una experiencia inmersiva cuando tienes
3: totalmente
0: a tantas personas involucradas en el espectáculo interactuando con el público.
3: Y son casi 18 artistas que
0: están. Casper, tú estabas hablando de salir de la zona de confort y te conseguí una actriz o dos actrices,
3: sí,
0: que para eso son especialistas.
3: Sí,
0: porque
3: emitieron
0: neto para romper la zona de confort, digamos que
3: total
0: tiene tradición.
3: Pero a Bettina,
0: Vanessa, que además es una gran actriz de cine y televisión,
3: cine,
0: y además
3: divina.
2: Yo trabajo en México, en Colombia, en Miami,
3: en todos lados.
0: Pero además has interactuado con todos los medios de comunicación, adiós y por haber,
2: sí,
0: digo, o sea, radio, televisión,
2: sí,
0: cine,
2: sí, series. No me falta nada. Bueno, espectáculos nunca había hecho.
0: ¿No?
3: Y eso es lo que también tiene El Deseo. O sea, no van a ver un staff, digamos, de artistas que son todos actores. Digamos, acá tenemos también una drag queen.
0: Sí, la langosta.
3: Exactamente. Sí. Que capaz que, porque hay mucha gente que no conoce lo que es una drag queen.
0: Hay una gran película que se llama Ar de Lima.
3: Sí.
0: Que justamente habla de las drag queen peruanas. Y ella es una de las protagonistas.
3: Son espectaculares. Las drag queens son espectaculares.
2: Y de hecho ella habla del que la dejen ser, ¿sabes? De que todos podemos ser diferentes.
3: Sí.
2: Y que ella, por su particularidad, es hermosa.
3: Total.
0: Tú no nos estás contando todavía cuál va a ser tu personaje.
2: Yo soy. Es que más es que personaje, sí.
3: Claro, es muy raro. Porque yo cuando vine a proponer El Deseo a los artistas, todos me preguntaban, ¿pero cuál es mi personaje? Tu personaje sos vos. Y entonces todos me decían, ¿cómo soy yo? Claro, la Terques, Vane va a ser de Vane y va a tener diálogos con el público y escenas que va a dejar un mensaje. Vane tiene un monólogo sumamente importantísimo en El Deseo.
2: Bueno, él que exagerado habla un poquito, ¿no? Porque yo hablo de la sensualidad y yo no me alucino tan sensual.
3: Pero la verdad, habla del... Que la mujer tiene poder y tiene voz y opinión.
2: Sí, claro.
3: Y ella decide cuándo hacer las cosas y cuándo no.
0: Ahora, pero esto, digamos, tiene un guión, ¿cierto?
3: Sí, obvio. Sí, yo siempre cuando escribo, porque también lo escribí, siempre dejo un mensaje.
0: Claro, porque yo entiendo, cuando tú le dices a una actriz como Vanessa Terques, ¿sos vos? ¿O tenés que ser vos? Vanessa podría ser una fuerza natural, que ya lo es.
3: Total.
0: No sé.
2: Sí, o sea, yo creo que igual en este guión tiene una parte de mí, ¿no? Porque yo tengo varias partes, ¿no? Los seres humanos somos de diferentes maneras. Y este tema de la sensualidad que tiene esta mujer, o este personaje que vendría a ser yo, habla mucho también de que más allá de ser bonita o tener curvas o tener...
0: Marcantalla.
2: En realidad una mujer es sensual.
1: Laura, en
2: porque
1: Radio
2: se
1: Marcantalla.
2: Siente segura, porque sabe quién es.
1: 10.
2: Porque sabe hacia
1: y
2: dónde
1: 12.
2: Va, ¿no? Y este mismo personaje tiene una interacción con un hombre que habla precisamente de eso, ¿no? De, bueno, escúchame, a mí me enseñaron a comportarme antes que hablar, a cruzar las piernas de cierta manera, ¿no?
0: Ok, entiendo que hay un componente represivo, ¿no?
2: También,
0: como,
2: claro.
0: Como barrera justamente a ese
2: claro,
0: cambio.
2: Y hoy en día ya nosotras no necesitamos un salvador, ¿no? Ya nosotras podemos escoger con quién estamos.
0: Ok, no se trata de princesas, obviamente.
2: No, de princesas no. Acá se trata de mujeres fuertes.
3: Acá,
2: las que
3: acá,
2: te
3: acá se trata de la realidad, nada de Disney.
0: Sí,
3: acá,
0: eso voy, porque que yo también tengo este tema, ¿no? Porque soy padre de una niña y digo, no, claro, o sea, siempre hemos estado acostumbrados a que venga el príncipe azul y te resuelva la vida.
3: No existe el
0: príncipe azul. Que es la máxima aspiración de la princesa en problemas, ¿no? Hasta que llegó Shrek.
3: Y claro, exactamente. Pero bueno, hablando de eso también, o sea, yo escribo mucho para la mujer, yo respeto mucho a la mujer y me parece que el hombre tiene que respetar a la mujer, porque todos tenemos madre, todos tenemos hermanas, entonces que ya el machismo ya está,
1: marca,
3: se trata también de la igualdad. No se trata que seamos iguales, sino lo que se trata es aceptar al otro tal cual es, nada más. Es muy sencillo.
2: Sí, entonces, en lugar de
3: no sé por qué el ser humano se la complica
2: demás,
3: tanto.
2: Te fijes en ti, ¿no? De eso habla también.
3: Pero igual de todo esto.
0: Radio que, okay, entonces voy entendiendo el ejemplo de la obra. No, el deseo. El deseo no solamente es el deseo sexual. Es
3: que está también, ¿eh?
0: Sí, claro.
3: Que está, pero no hay más, es más amplio el deseo.
2: El deseo de ser también.
0: Exacto,
2: el deseo.
0: De ser como
3: porque,
0: tú crees
3: a ver,
0: que tienes que ser.
3: Es como, ¿qué es el deseo? El deseo es algo que tuviste, que te gustaría volver a tener o que deseas tener. Entonces, todo eso es también para uno mismo como también para el resto.
2: Sí, eso, si te atreves o no te atreves, hablamos de eso también, ¿no? Sí. Es un espectáculo que te va a dejar pensando, que te va a hacer reír, que te va a hacer llorar, que te va a hacer cuestionarte y que vas a salir con un mensaje, ¿sabes? Sí. Con un mensaje de diferentes personajes, no solamente de uno, ¿no?
3: Y le agregamos el plus, que a su vez es una fiesta. No nos olvidemos de eso, porque sí, van a haber bailes. Hay unas coreografías que hizo Arturo Chumbe que son espectaculares. La música que utilizamos también te da para bailar. Van a entregar cosas, nuestros bailarines, a la gente.
0: Esta es una obra original que se está estrenando aquí.
3: Sí.
0: ¿No la has estrenado antes?
3: No, me pidieron en Argentina estrenarla y dije, no, voy primero con Perú.
2: Acá está, él tiene buen background. Y tiene ahorita, está
3: ahora ya, ¿no? Se estrena una obra mía también en Calle Corrientes también, así que...
0: Hace muchos años que no vuelvo a Argentina, a Buenos Aires. La última vez fue para cubrir el fallecimiento de Gustavo Cerati.
3: Bueno, hace bastante.
0: Sí, ya hace un buen rato,
3: sí,
0: ¿no?
3: Sí, claro, sí, sí, creo que hace un buen rato.
0: Sí, hace un buen rato. Y había ido en otras oportunidades también por trabajo, tú como periodista, y siempre me quedó la idea de experimentar un poco más con el tema de los espectáculos, ¿no?
3: Total.
0: Bueno, y la oferta cultural. Aquí lo que nos está faltando es valorar nuestros espacios culturales. Sí. Creo que eso
3: y
0: es
3: también importante. Valorar también lo cultural, también a los artistas. Perdón que lo diga, capaz
0: no,
3: que está
0: claro,
3: mal.
0: Mira, ustedes tienen a Moria Kazán.
3: Sí, que pero ustedes tienen a
1: Marca.
3: Sí, ustedes tienen a Bettino Neto. Sí, sí. Bettino Neto me decía Neto que hace un montón que no hacía un espectáculo así.
0: Y ella es para eso justamente.
3: Y ella es la host de este espectáculo. Es la showwoman del Perú. Ah. Y esto que esté en este espectáculo se lo merece. Y me decía hace muchos años que no me proponen algo así.
0: Ajá. ¿Cómo llegas a Bettino Neto, por cierto?
3: Yo a Bettino Neto la conozco gracias a Chumbe. Yo a Chumbe, a Arturo Chumbe lo conozco hace 18 años. Hace muchos años lo conozco. Entonces, porque yo también trabajo hace muchos años también en Argentina. Entonces, cuando él estaba en el Bailando acá, yo estaba trabajando allá y ahí nos juntamos y entonces... Y ahí conocí a Bettina cuando venía para acá para saludar a Chumbe.
0: Que Bettina Neto, verás que ella estuvo en Torreino, que es una novela importantísima, pero creo que antes estuvo Bettina también en las novelas de Iguana Producciones.
2: Sí, claro,
0: ¿no?
2: Que sí.
0: Con Diego Verdi, con Christian Mehr.
2: Sí, empezando, La Noche creo que era, ¿no?
0: No me acuerdo, pero era un gran personaje Bettina, además que su familia es artista.
3: Total,
0: su papá.
3: Sí.
0: Y lo que tenía Bettina es que tenía ese ángulo de comicidad, pero ella era actriz de teatro, se me fue el nombre del tipo de teatro que hacía.
3: Una revista musical.
0: Claro.
3: Bueno, esto...
0: El cabaret.
3: Tiene algo de revista, tiene algo de cabaret, pero también tiene algo de teatro, porque hay textos importantes. O sea, es un popurrí de un montón de cosas. Por eso, cuando... Nosotros
2: no te
3: nombramos...
2: da tiempo de pensar, estás así. ¡Ah!
3: Claro, cuando nosotros nombramos todo burlesque, generalmente lo llevamos a lo burlo, a lo malo, pero el burlesque es hermoso. O sea, si vas a París y decís, voy a ver un burlesque, es como Moulin Rouge. Excelencia, exactamente. Entonces es traer un poco el burlesque, el Moulin Rouge, acá. Y tiene que ver con una revista, con textos importantes, con una escenografía llamativa, con una luz.
0: Voy entendiendo básicamente cuál es la dinámica mientras me lo van explicando, porque claro, Moulin Rouge es un gran espectáculo, pero también es un espectáculo que mezcla la música, que mezcla la danza, pero con un contenido obviamente...
1: ¡Exitosa!
0: Digamos, de los personajes y de cómo se transcurre su vida. Hay una gran película de Moulin Rouge con Nicole Kidman y...
3: Sí.
0: Y Iwan McGregor, si no me equivoco, ¿no?
3: Sí.
0: En el que hay esta lucha de clases, esta persecución del amor, ¿no?
3: Total, bueno, acá también se trae, hay una escena también de la pareja, de cómo uno ve a la pareja y cómo uno quiere que me vean también.
0: Que es lo que le toca a ella, seguro.
3: Sí, sí, con Varo Vargas también, que es un excelente actor también. ¿Y
0: cómo
3: la verdad,
0: llega a ti?
3: ¿Cómo llego yo a vos? Contame.
2: Cuéntale, pues.
3: No, conté.
2: Tú llegaste, no llegué yo.
3: ¿Cómo? No, obviamente, Van es conocida, entonces es como yo...
2: No mientas.
3: ¿No miento?
2: No tenía actriz para eso.
3: Claro, yo no tenía actriz
2: y
3: para eso. Entonces
2: empezó a preguntar.
3: Es que yo estoy acá hace 4 meses. Yo vine, digamos...
2: Él de verdad tiene buena trayectoria, ha trabajado con Francella, también, ¿no? Sí. Tiene... Tenemos un lujo aquí, la verdad, sí. Tenerlo ahí.
0: Tú, qué bueno ¿no? Hacerte para acá, Casper.
2: Entonces le preguntaron, pues...
3: Me preguntaron, yo pregunté a productores y ahí empecé a investigar y la verdad, mirá, es bellísima.
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3: Y la verdad, todo lo que está haciendo 10, es espectacular.
2: Y 19.
0: ¿El espectáculo?
2: Sí, hay baile, de hecho baile. Hoy día tenemos
4: ahora tenemos ensayo de baile.
2: Escúchame, ensayamos, es que es fuerte, entonces ensayamos todos los días.
3: Todos los días.
2: Si no ensayamos, estamos haciendo prensa. Entonces sí, estamos como agotados y dando todo de nosotros porque son 5 horas
3: también,
2: más o menos de
3: que
2: ensayo.
3: Que también en un punto no están acostumbrados a ese ritmo de trabajo acá. Entonces, capaz que en Argentina sí estamos más acostumbrados, o en México estamos más acostumbrados al ritmo de trabajo de, bueno, todos los
2: pero
3: días
2: es
3: un espectáculo.
2: El espectáculo lo necesita.
3: Lo necesita. Sí.
2: Y nosotros para sentirnos seguros también.
3: Yo soy muy, respeto mucho al público.
0: Vi una entrevista que le hacen a Nathaniel Sánchez, que ha sido actriz de esta serie, que está muchos años aquí, que es Alfonso.
3: La conozco también.
0: Y le hicieron la propuesta, ella comentaba que le hicieron la propuesta para regresar, pero ella le decía, pero ¿y cómo va a ser? Bueno, nada, lo hacemos como se ha hecho siempre. Y él dice, no, yo ya vengo de un mercado.
3: Imagínate yo cómo la estoy pasando, amigo.
0: Hay un valor del tiempo. Creo que todavía no estamos.
3: No.
0: Tú, Vanessa, que conoces más el tema en ese ámbito, todavía no estamos de todo ordenados.
2: Yo soy la primera en llegar. Siempre. ¿No?
3: Pero.
2: Y sí pasa que luego hay bailarines que se demoran un poquito más. Que
3: sí,
2: algún...
3: pero también no solamente del staff artístico, sino también de todo esto de lo que tenga que ver con hacer un espectáculo, hacer una obra de teatro. Digamos, yo me estoy
2: acostumbrándolo siempre.
3: A los tiempos de acá. Digamos, nosotros en Argentina hacemos como. Ya un mes antes del estreno ya tenemos que tener todo. ¿Entendés? Y acá es como un poco último momento todo. Y a mí me estreso un poco.
0: Ese es un gran problema con el que tenemos que lidiar. Sí, lo he escuchado no solamente de usted, sino ya de un montón de personas y artistas que nos han venido a visitar. Que ese es el gran problema.
3: Yo creo que
0: del tiempo y de la falta de veces.
3: Porque
0: de organización,
3: te digo la verdad, ¿no? A ver, acá se pueden hacer muchas cosas.
1: Marca Sanja.
3: Si vamos a hablar de Latinoamérica, ustedes están económicamente muy bien ante todo el país de Latinoamérica, más que Argentina, más que Chile y demás. O sea, acá se puede invertir bien, pero no quieren. Es la realidad, porque yo vine con este proyecto a otras productoras.
2: Bueno, pero es cuestión de educar también, pues, ¿no? De educar un poco.
0: ¿Tú qué piensas de eso? Porque es algo que también es importante de
2: mira,
0: de
2: yo
0: hablar,
2: he vivido
0: ¿no?
2: también exactamente muchos años fuera, ¿no? Y he trabajado como 14 años para México, para Televisa, para TV Azteca. He trabajado también en Colombia. Colombia se podría parecer un poquito más a nosotros, pero...
1: ¡Exitosa!
2: Pero México es todo y... O sea, como sí hay que cumplir con el tiempo, sí no hay cosas improvisadas, sí la gente se responsabiliza un poco más, porque creo que crecen con ese rollo, ¿no? Crecen desde pequeñitos, ya les están enseñando que se cumple con el show de alguna manera, ¿no?
0: No, porque además es una industria, ¿no?
2: Sí, totalmente.
3: Es una industria y a mí...
2: Mucho más grande también, ¿no? En cuestión de regalías, es otra cosa. Bueno, si nos vamos a poner a hablar de eso, nos vamos a... Muchísimo.
3: Mucho.
2: Pero
0: sí es bueno conocer tu experiencia, ¿no?
2: Sí,
0: ya
2: sí,
0: que estás pasando por esos mercados.
2: Sí. Allá, por ejemplo, tú trabajas 8 horas y después de las 8 horas, por ejemplo, estás haciendo una serie, una novela, después de las 8 horas te empiezan a pagar el doble. Si trabajas un día que no tienes que trabajar, tipo un sábado, un domingo, te pagan el triple por todo el día. No, y por a partir de las 3 de la tarde, otra vez, y por lo general, pues, sacas horas extras muchísimas. Puedes vivir de eso, ¿no? Las repeticiones la primera repetición en la televisión te pagan la mitad de lo que te pagaron cuando hiciste la producción. Acá la diferencia es abismal.
0: Ahora que estás hablando justamente eso, ¿viste lo de la ley del artista que se acaban de sacar?
2: ¿Tienes alguna opinión al respecto? México apoyó, España apoyó para que no nos quitaran eso, ¿no? Sí, porque hay mucha gente que vive de esto constantemente, ¿no? Entonces, yo creo que quitarles ese poquito que de pronto nos dan, ¿no? No solamente afectada su economía, sino que además también iban a quitar todo, ¿no? Los sepelios, la salud, ¿no? Mucha gente que tú has visto cómo le ha pasado de pronto a gente que ha trabajado en Risas y Salsas y programas así, que de verdad han terminado siendo apoyadas, compañero. Eso no pasa en México. En México te descuentan un fit todos los meses de lo que tú cobras para tener este tipo de cosas, ¿no? Para tener sepelios, para tener, para poderse cubrir, incluso lentes, ¿no? Y cosas básicas para los artistas, ¿no? Acá no hay, no hay una organización tan clara, ¿no? Acá sí trabajas horas por un solo sueldo, ¿no? Sí, y bueno, es una pena, porque entonces podría haber mucha más gente que quiera apostar por el Perú, que se quiera quedar. Muchos hemos terminado migrando a otros países.
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0: Ahora se inventó un colegio de artistas donde tienes que,
2: digamos, colegiar.
0: ¿Qué cosas quieren hacer? O sea, un artista es nato, nace con ese talento y se desarrolla y el público lo acepta. Ahora quieren que te colegies cumpliendo con requisitos que, académicos, que no sé dónde te lo vas a sacar. O sea, discúlpame, pero las grandes estrellas...
3: A mí ya me parece una locura, sí, también claro. Lo decía siempre en Argentina, porque a mí me han llamado para dar clases en Argentina, en universidades y demás, y ponerle nota al artista. Un 8, un 9, un 10, si aprobaste o no aprobaste. El arte es abstracto.
2: Yo acabo de terminar un taller con Alberto Isola. Imagínate si a Alberto Isola le van a decir que se colegie.
3: No.
2: Es una eminencia. Escúchame, es que ese hombre no aprendió, por ejemplo, te digo, hablo de él porque acabo de terminar taller con él. Él no ha aprendido de una universidad. Él aprendió la vida.
0: Claro.
2: Los años le han ido enseñando con diferentes fuentes. Lo que él nos puede transmitir a nosotros hoy.
0: A eso voy, lo que él dice es claro.
2: Que está bien, ¿no? De pronto que estudie la gente, que se prepare. Pero en realidad, la vida también te hace así.
3: Pero bueno, volviendo al deseo, porque de verdad trata eso, el deseo. Hay una pregunta que nos hacemos siempre en el deseo. ¿Quién dijo que esto está bien y esto está mal? ¿Quién dice que él es artista, no es artista? ¿Quién lo dijo?
2: Además, lo dice la gente, además.
0: ¿Quién se atreve a ponerte una nota, digo? O sea,
3: total. Es como...
2: Si tú logras transmitir algo, el mismo público te va a aceptar o te va a rechazar. Si tú no lo logras, la gente va a decir, este no es artista.
0: Claro, por eso dicen que
2: ellos son nuestros propios jueces.
3: Es el mejor, sí, juez y todo, y el público. O sea, es como... A mí es muy raro que ponerle una nota a un artista, bueno, o decir quién es artista. Ahí está. Es primero verse uno. Dejemos de ver a los demás.
0: Vamos a dejar de ser de eso, porque estas cosas relacionadas a la política a veces terminan tergiversándolo absolutamente todo, ¿no?
3: Sí.
1: Marca, Saya.
0: Digamos, al menos...
3: Conveniente en este momento.
0: Sí, en este momento, porque... ¿Verdad? Ustedes que... A mí me gusta este espacio de fin de semana, porque este es un programa de lunes a viernes muy político.
3: Claro.
0: Y la primera hora trata de hacer más fondo relacionado a temas políticos y luego ya ir un poquito...
3: Claro.
0: Distendiendo

0: poquito, me estás olvidando.
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0: Amables oyentes de Radio Inti Raymi en la ciudad del Cusco, Radio Oriente en la ciudad de Lima, y a través de Face y a Internet estamos llegando normalmente a la zona de Madre de Dios, porque Radio Aurora ha sido accedido a la petición de otras de otros organismos que también hacen cultura, que hacen también más que todo educación cristiana. No podemos negarnos. Entonces nosotros, como quiera que esa facilidad por internet y por Face, estamos tranquilamente, ustedes pueden escucharnos en la selva peruana, a donde va nuestro cariño siempre, porque es lo único que nos caracteriza. Eso sí, nadie nos va a cuestionar. Es el amor que tenemos hacia la tierra en que hemos nacido, en que vivimos. Por consiguiente, eso es lo que estamos haciendo. Y ojalá sea del agrado de esta población. No tengamos ningún interés.
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0: No somos candidatos para ningún cargo, porque en estos últimos años se ha vuelto todo un comercio la política, con honrosas excepciones, por supuesto. Lógicamente, eso no. Como el pueblo peruano, los que me conocen a través de mi arte, y me conocen con mayor razón en la región de donde soy originario, saben que nosotros hemos hecho para merecernos solamente una sola gestión, porque gracias a Dios tenemos diferentes actividades, de suerte que tenemos, de alguna manera nos defendemos. Entonces, por eso solamente a la política hemos entrado para adecentar, pero no se ha podido hacer pocas bocas. No podemos hacer entre tantos que prefieren que no les interesa la población.
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0: En eso no estamos, para eso no nos cuenten con nosotros. Cuéntenos siempre como alguien, un apasionado, una apasionada familia que quiere su identidad cultural, su identidad nacional. Dicho esto, siendo las 12 del día 13 minutos, vamos a ofrecerles esta primera entrega musical a Madre Suya.

amable Suenza, así de esta manera hemos dado inicio a su programa, el especial de Conde Maita. Aquí estábamos diciendo Lambran Rapi Chapin, Yana y Cartamoan, Manan Lienichu, Manan Kawanichu, Pacto Wakaiman, es Papin Mana Wakamanchu, May Mana Yakin Manchu, Armenas Champa Lechanta Kawes, Pafirmanta Kawes, para decir esto. A ver, hay una, el día de hoy vamos a visitar a, justamente a Huaylabamba, que cada 8 de septiembre también festejan a lo grande su Virgen de la Natividad. Huaylabamba, tenemos grandes amistades que comprometen nuestra gratitud, y hoy estaremos en nuestra tardecita para acompañarlos, para, yo sé que tienen un compromiso social, a veces uno no sabe para quién estamos yendo, para el día, pues el día aclararemos cómo están las cosas. Es un cumpleaños, me imagino. Entonces, esos lindos pueblos que están en el Valle Sagrado de los Incas, nos sintonizan, gracias a Dios, casi, no sé, con que 10%, 20% de una población nos sintoniza, ese es para nosotros un éxito. Porque no es, esta no es una emisora grande, no es una emisora con que tenga más, muchas posibilidades. Hacemos corazón de tripas para sostener, pero estamos sosteniéndonos cuando muchos medios de comunicación ya cerraron puertas. Ya cerraron, y sí, probablemente sigamos cerrando, porque redes sociales, todo eso, pues le ha abierto la puerta a los que antes se comunicaban por la radio. Se informaban por la radio, ahora muy pocos. Pero la radio, según expertos, no va a desaparecer. Lo que pueden desaparecer son los medios de comunicación audiovisuales en casos de emergencia, como lo que está ocurriendo en vecino país de Venezuela, que por supuesto es doloroso. Están entre escombros, están encontrando a través de una radio que pilitas con la bolsa salvadora tienen aliento, se sorprenden, entonces ahí salva vidas. ¿Por qué? Porque la radio, a pilitas, ponte ahí en tu bebé, entonces prendes en ese momento de desgracia, entonces ahí pues te socorren. Esas cositas pasan. Tenemos esperanza de que las radios, cuando están bien conducidos, bien mantenidos, porque también hay que hacer mantenimiento. Dicho esto, vamos a ofrecer otra página musical. Ponme ahora esa, a ver, Nostalgia de Huaylabamba.

0: canario andino natural de Guayllabamba, que por motivos de trabajo probablemente ha ido a establecerse en Huancavelica. Y allí, acompañado del conjunto Brillantes de Huancavelica, nos ha regalado y ha regalado especialmente a ese distrito de Huaylabamba en la provincia arqueológica del Perú, que es Urubamba. Seguramente, y ahí canario andino dice, ese hermoso distrito, no se equivoca. Esos pueblos que están en el Valle Sagrado de los Incas, por naturaleza, con tanta flora y fauna exuberante que tienen, entonces son bellos. Son bellos con el único problema de que, bueno, pues los dólares son tentadores y muchos propietarios, sus maizales, han vendido a grandes capitales transnacionales. Esos capitales transnacionales con el tiempo han terminado cerrando sus pasos de agua, cercando extensiones, cuando por ahí caminaban libremente, ahora ya no pueden caminar libremente. Entonces esas cositas pasaron, es que los dólares colocan, muchas veces son tentadores. Aunque lindo hubiera sido que hubiera mantenido con la misma naturaleza de lo que, que Dios y la patria le ha honrado a esos pueblos en el valle de Vilcanota, Huilcamay. Bueno, y por otra parte, ¿qué? ¿Cómo están las cosas estos últimos años?
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0: En el Cusco, el mes de mayo y junio, ha sido días de celebraciones. Celebraciones religiosas, como también celebraciones patrióticas. Entonces, frente a esto, ya coincidido pues con las elecciones, la segunda vuelta que nos están imponiendo los poderosos a las grandes mayorías. Que ahora, escuche usted una radio, al menos aquello que se preocupa, cómo es de que estamos distanciándonos largamente entre los que tienen y entre los que no tienen. Entonces dicen, pues no. Muy fácil para ellos, es que han hecho las leyes para que se cree, por ejemplo, el Congreso bicameral, de lo que eran 130 que no justificaban inclusive las leyes que daban, porque más se dedicaban a sus intereses particulares para destrozar a la Constitución. Arreglaron para sus intereses. Ahora vamos a tener 190 parlamentarios. No sé si se justifica, pero eso es contra la voluntad del pueblo. Entonces ahí están discutiendo, dicen, ustedes pues han elegido. Sí, nosotros hemos elegido, pero obligados. Ustedes han apoyado largamente a vuestra candidata natural, las radios y todas las autoridades, funcionarios, fiscales, y cambiaron, inclusive crearon otra entidad, Junta Nacional Justicia, al Poder Judicial. Entonces, eso, la fiscal de la Nación, que era a otra, a sus intereses, lo pusieron y lo sacaron, a otros le han puesto y lo sacaron a la auténtica. Y todos esos son arreglados, en eso tenemos. Es que no nos digan, pues, a los que hemos votado por otro, ustedes han elegido. No, no hemos elegido. Habían buenos candidatos dentro de los 38 que se presentaron en estas elecciones, pero poco a poco han estado convenciendo en Lima, en el norte del país, a la gente que no lee y que no hay tampoco una buena información. Han convencido de que vamos a hacer bien las cosas, hagan bien, y así ha sido. Así está. No nos lamentemos, ya tenemos una presidenta. Yo sí, como que fue, aunque sea por pocos años que entré en la política, por si acaso me doy ese derecho a decir las cosas por su nombre. Porque he estado en el ejecutivo y en el legislativo. No he agarrado una sola paja de ello, a mí no tengo
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0: Ni penal ni civil de lo que actuó limpiamente. Entonces, con ese derecho, yo personalmente no es este pequeño medio de comunicación que es para la alegría del pueblo, para la información real del pueblo. Entonces, este medio nada tiene que comprometerse. A mí, si desean enviarme a la cárcel, acá está en mis manos, tomen un grillete y llévenmelo. No me van a poder llevar porque ya tengo, la edad ya no favorece. Después, yo he estado en la política y he hecho limpia mis acciones, ¿no? No he tocado una paja. Y por si acaso también soy patrimonio cultural vivo de la región del Cusco. ¿Qué más? Primes por aquí, por allá. Y más que todo el cariño de mi pueblo, que inclusive me han elegido como el más votado hasta en las elecciones para ir al Congreso. Pero la valla electoral no me ha dejado ir. En buena hora también, porque como yo derramo cólera, rabia, tal vez ya me hubiera muerto por incomodidad, por impotencia de que se pongan estas leyes favoreciendo solamente a los poderosos. Ojalá que, empezando de los grandes empresarios y los que han sido sus candidatos, que se han acomodado, se pongan la mano al pecho y digan: no, a nuestro pueblo ya no dividamos más, hagamos justicia con nuestro pueblo. Entonces el pueblo les hace tratar, pues, si cambiaron, no podemos cuestionarles. Cuando trabajan bien, seríamos unos idiotas de estar oponiéndonos por oponernos. No, cuando trabajan bien, estamos todavía, a mi edad estoy con deseos de trabajar todavía, gracias a Dios, y trabajaré todavía. Si no es así, mis hijos, mis nietos trabajarán, porque esa escuela estamos dando. Chamba, cada uno que se gane la vida con el sudor de su frente. 12 del día, 30 minutos, vamos a ofrecer otra página musical, amables oyentes.

0: Son las 12 del día, 33 minutos en su programa, el especial de Condemet y sus invitados. Permítaseme saludar a uno de mis hijos, que entre varones conforman un equipo de fulbito. Así es que está de cumpleaños, se le ocurrió cumplir años. Saben mis hijos cuánto los quiero. Me saco mi corazón, juntamente que su madre, por supuesto. Trabajamos duro y parejo desde
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0: Altas horas de la noche. Entonces, ellos conocen, ojo, eso, ojalá que sigan ese mismo destino, esa misma ruta, ese mismo derrotero, para que no manchen esta pareja, este nombre. No lo dejen. Yo me considero de que soy hombre público, porque cuando salgo a la calle hay siempre gente que te habla, te dice, y con mis vecinos con más razón todavía, que me conocen también, cómo somos como vecinos. No nos llevamos ni un enemigo ni ninguna parte. ¿Por qué? Porque si andas bien, si saludas al grande, al chico, estás ganando inteligencia, estás ganando el cariño de tu pueblo. Entonces, con ese consejo, yo le digo a mi hijo, que está de cumpleaños, aprende a ser tu padre, trabaja mejor y honrarás a tus padres. Me permitirán a mis hijos que yo cierre los ojos cuando me llegue la hora, con tranquilidad, en paz. En paz con Dios, en paz con los demás y en paz conmigo mismo. Quiero morirme sonriendo y no mordiéndome los labios, porque cuando me fallen a alguien, entonces diré, pues no he cumplido mi tarea como hubiera sido así. Entonces, por eso digo públicamente, igual también todo padre, me imagino que pensamos en nuestros hijos, que sean ciudadanos correctos, cabales. Que no manche el nombre, ese nombre que le deje, ese apellido que le dejemos, no lo morten por la borda, sino que lo hagan respetar. Hay una canción de un cantante, de un autor, el Chuto Huanca, nosotros en Chuto, ellos en Chuto Huanca, de un Chuto Huanca, de uno de los precursores, de uno del genio de los Andes, Picaflor de los Andes, antes que él hubieron también.
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0: El Chuto Huanca, Guillermo, bueno, pues, Mayor, Guillermo Mayor nos canta, por mis hijos. Adelante.

La esposa, hijas, nietos, hijos políticos, del que en vida fue Tomás Jiménez Noroña. Tenemos el dolor de participar de su sensible fallecimiento en la ciudad de Lima, acaecido esta mañana a eso de las 3 de la mañana. Bueno, ¿quién fue Tomás Jiménez Noroña? Al menos la sociedad

0: Él me había llevado por unos 7, 8 años. Estaría, no sé, más o menos a los 87, 88 años. Era tan noble, nunca sabía de malcriadeces. Pero sí, juguetón como todo niño. Yo tenía mis 5 años, 6 años. Él tenía sus 8 años o 9 años. Su mamá le mandaba a comprar pan o traer agua. ¿Qué cosa hacía con su trompa? Trompo jugaba que le caía.
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0: Y como no regresaba rápido, mi tía Eusebia Noroña, que era su mamá, iba pues con retama en el lomo. ¡Ay, este ocioso! Le iba a sonarle pues con retama y él que decía: ¡Ay, mamá, mamá, a mamá carcoecho! Y me da tantas cosas, hay que quitar a Macarguay que mamá. Entonces, la señora, en vez de amargarse, se reía. Pues, así era su carácter. Tan plausible, tan tranquilo, igual también de ciudadano para sus hijas, para su esposa, mi hermana, Lelis Moreno Durán. Ha sido así siempre también. Comprensivo, correcto, más que todo bien consciente de su realidad. Entonces, ¿cómo no va a doler su partida? Como el día de hoy ya teníamos trabajo porque la muerte no nos anuncia pues a nadie, ¿no? Entonces ya teníamos compromisos. Y mañana creo que es el entierro. Por mí quisieran, dice que pueden enterrar, esperar, pero ya no quisiéramos que sea motivo eso. Total, mi sentimiento está aquí, entonces, a no ser que pueden postergar para pasado mañana parece que ya no, por muchos motivos no van a poder. Entonces, veremos si es pasado mañana, podemos viajar a darles su último adiós. Y si no es así, me entenderán, pues, comprenderán de que se fue un primo mío. Él fue para mis hermanos Valle, Chajmana, para los Quispes, para los Noroñas. Ha sido una persona conocida porque era un empresario correcto. Empresario correcto, pero por muy bueno a veces ya no continuó su trabajo, sino también el mal que siempre tenía. Males raros. Todo eso, pero sin embargo, nadie puede decir que Tomás Jiménez Noroña ha sido un sinvergüenza. No, no, no, no. Sí, y conocen mis paisanos que están en este momento, uno que otro si quieren escuchando, pásense la voz. Se fue Tomás Jiménez Noroña. Ponme pues, viva la muerte. Con eso, porque todos vamos a irnos así. Pero la muerte cuando es el deber cumplido, viva la muerte pues. Ponla así, amable.

Bien, Gladys Paitán Incio, Flor Cinqueña, nos va a escuchar esta versión, Viva la Muerte. Bien, amables oyentes, así es la vida, todos nos iremos, pero quiera Dios que nos vayamos cumpliendo nuestras tareas, nuestros compromisos, lo único que quisiéramos pedir a la Divina Providencia. Canal 7 del Estado, Televisión Nacional del Perú. Hoy a las 2 de la tarde en su programa Miskitake, que antes eran a las 5 de la mañana, pero ahora lo han pasado a las 2 de la tarde. Saludar a la ciudad imperial del Cusco, donde también nos han invitado, entonces ahí también nosotros sabemos lo que siempre sabemos hacer. Nuestro sentimiento cusqueñista a la capital histórica del Perú, que pasado mañana termina, pues, ¿no? Así es que, bueno, les recuerdo a los que aman, a los que desean el folclore cusqueño, peruano, hoy a las 2 de la tarde, Canal 7 del Estado, en su programa Miskitake, estará homenajeando a la capital histórica del Perú. Y nosotros saludaremos y seguimos saludando, porque no ahora, sino hace 56 años que estamos haciendo esta labor peruanista. Vamos a saludar Cusco, siempre Cusco.

0: 8 minutos más serán las 13 horas en su programa, el especial de Condemaite y sus invitados. El Mundial de Fútbol, a pesar de que no está participando Perú, pues lógicamente es un deporte de pasiones, deporte de sorpresas. Ahí han empezado, creo, 7 equipos sudamericanos, de los cuales todavía están con vida Brasil, Argentina, Ecuador y Colombia. Hasta aquí todavía hay 4 que van a continuar todavía. Pero antes de ayer, ¿cómo se ha clasificado Ecuador? Ecuador ya frente a quién ha jugado, ¿con quién ha jugado Ecuador? Creo que ha ganado a Alemania, creo que le ha ganado, pues. A la potencia le ha ganado Ecuador, pero a base de pundonor. Entonces ya entró, pues, ya a los cuartos. Pero esta tarde y anoche, Uruguay también es la garra charrúa. Ha caído con España. España da para campeón porque en España es el fútbol de los más ricos de la tierra. Real Madrid y Barcelona. Entonces, de eso, con esos choques permanentemente, salen pues buenos jugadores y tiene ahorita buena selección España. Pero Uruguay, España entró dominando, pero tomaron después del cuarto intermedio que hacen para rehidratarse. Uruguay cambió y estaba jugando bien. Yo veía, si juega así, Uruguay puede quemarle la película a España. Eso estábamos, como buenos latinos, pues. Entonces, ¿qué ha pasado? Estaban jugando bien y el arquero Muslera de Uruguay, no sé si algo raro, con bastante experiencia, un arquero famoso, ha recibido un gol. No estaba en su lugar, estaba un poco a la derecha, no a la izquierda. Y un jugador español lo da a la izquierda y aún lo bota con la mano, pero tan
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0: El único gol ha sido un baldazo de agua para Uruguay. Ya no ha podido remontar, desde ella empezaron a ir. España ya se puso, pues, más fuerte para defender ese triunfo, único gol. Y así ha quedado eliminado ya Uruguay. Entonces, pero como digo, son 4 todavía que están con vida. Esta tarde también a las 2 juega, a las 1 o 7 de la noche creo que es, Colombia con Portugal. ¿Qué resultados habrá? Colombia podrá ser el cuarto equipo que pueda todavía permanecer en los cuartos finales, no. Pero en el otro, en la otra serie, están otros 4 equipos, pero todos ellos de Europa. Entre europeos se van a quemar ellos. Y me parece que Brasil, Argentina y Ecuador también van a tener rivales grandes. Ahora, si Colombia gana a Portugal, serían 4. Entonces, habría posibilidades de que una vez más Sudamérica gane este campeonato mundial medio raro en 3 países. Canadá, Estados Unidos y México. México también ha hecho una hazaña porque los 3 partidos de eliminatorias ha ganado, está en la punta. A ese nivel ellos también pueden dar una sorpresa, también pueden dar frente a otros equipos. Ese es el fútbol. ¿Y qué me interesa fútbol? Me dirán. No. Fútbol es para eso, como deporte, Es pues un detenimiento, entretenimiento para grandes y chicos, ricos y pobres. Y es un deporte que nos hace abrazar a todos, pobres, ricos, magtas, mixtes, blancos, negros. Todos nos abrazamos cuando hay un gol de
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0: nuestra patria. Esa virtud tiene el fútbol. Pero yo me digo, ¿y por qué no asistimos así cuando las circunstancias requieren a salir a las calles para protestar contra las injusticias? ¿Por qué no? Fácilmente llegan al estadio si en el Perú participa 40.000, 45.000 espectadores. Pero cuando en Lima, donde hay 13 millones de peruanos, cuando alguien llama, hagamos una protesta porque hay mucha injusticia, no van ni 200 gatos. Entonces, lógicamente, el fútbol sí une. El fútbol, inclusive, a buen jugador en los países blancos también llaman para que vaya de sus colores. Pero pues, no importa su color, lo importante es que juegue. No importa qué color tenga el gato, lo importante es que case ratones. Entonces los negros feos como yo juegan también por partidos blanquiñosos entre los gringos. Entonces esos fenómenos sociales se producen pues en el fútbol, un deporte de grandes mayorías. Claro, algunos millonarios que son, y otros también, por afición jugamos también, pero no. Más que romi chamanta, cositas del fútbol. Bueno, por ahora muchísimas gracias por vuestra atención, amables oyentes, los dejo en compañía de esta otra entrega musical. Permiso, buenas tardes.

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1: Y 23.
2: Una jovencita también.

0: gracias Noemí, gracias éxitos en esta carrera en la música y que todos escuchen Corazón Herido y también Falsa.
1: Adentro con la segunda.
0: Y antes de empezar la pausa, les cuento que

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0: minutos.
1: ¡Pásame esa botella de cascarillas!
0: Y en la noche, descenderá a 25. Además, Lima registra 23 grados con una radiación de 8.
1: ¡Señora María!
0: Se prevé un cielo parcial.
1: ¡La barriga fría!

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1: 1:37.

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2 de la tarde con 8 minutos, 2 de la tarde ya con 8 minutos. Muy buenas tardes, amables oyentes, ya en este horario. Agradeciendo también a la sintonía. Buenas tardes. 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Pues muy buenas tardes, buenas tardes. Agradecer la sintonía de diferentes lugares, quienes también nos escuchan en diferentes lugares y a través de Radio Inti Raymi, los que están ahí en sintonía de Inti Raymi, Napayuki y Kakuchi Mainalia, Alin Suka, Alin Sama y Kakuchi, Lactanchis Conapia. Claro, buenas tardes, amables oyentes. Ya estamos en este horario, agradeciendo también la sintonía. 2 de la tarde con 9 minutos y empezamos también en este horario y saludando a diferentes provincias, distritos, donde ya estamos en sintonía de Radio Inti Raymi, Alin Suka Kakuchi, Alin Sama y Kaipachapi, Maikunamancho Cherisianchis, Chaika Mayaka y Muna y Napa Yukuikachi. Empezamos y a través de Radio Inti Raymi en este

12 de la tarde con 14 minutos. Muy buenas tardes. Alin Sukakachi Mainali Walekliach Samaipachi Alin Suka Kai Chichai Pung Chainescapi Alin Samai Wakien Kakonan Kai Pachapi Alin Samai Nisunche Wakien Kalian Kenexmanta Chaira Susani. Gracias también a Juvenal Luzmila Alin Sukakachi. Radio Inti Raymi desde Cusco, Perú, en los 830 de la amplitud modulada. Estamos en 830 en AM y también a través de las redes sociales, el Facebook de Radio Inti Raymi. Estamos en el TikTok, en este horario. Saludos también para cada uno de ustedes, también amables oyentes. Alin Suka, Hananay, Inane Rupay de Chicago, Caipe Cachiriñata. Alala chiriwairita chiriwisanka epaka chalats. Gracias, ahí está también a través del WhatsApp, claro, los que están. Leo, muy buenas tardes. Buenas tardes, ¿cómo están? ¿Cómo lo están pasando este fin de semana? Hoy sábado, sábado baratilio, sábado carotilio, me dejen en el camp chips, pero es baratilio, pues es sábado, ¿no es cierto? Buenas tardes, estamos bien esta tarde y saludando también a las diferentes comunidades en diferentes lugares. Saludos para cada uno de ustedes a través de Inti Raymi, Alin Suka, Reisita Tílica, Heriberto Quispe. Buenas tardes, ¿eh? Claro, Alin Suka, Alin Samaika, Cucholiak, Tanchiscunapi, Cusicusilia, Caipacha. Verónica Cáceres, muy buenas tardes. Vamos a Jorge. Hoy es ahora también. Hay actividades, concurso de danza. Otros saludos también a las comunidades. 8 comunidades, 4 anexos del distrito de Jorge. Causachi un Jorge, me dice. Claro, arriba Jorge con sus 8 comunidades. Los 4 anexos que tiene el distrito de Jorge. Saludos para ustedes también, Margarita. Felipe Ovalle, muy buenas tardes. Breria Linsuka, Kakuchan Trai, Heriberto Quispe, muy buenas tardes. ¿Cómo están? ¡Bienazo! Gerardo Rojas, Alin Suka.

0: salud, salud, arriba el santo, arriba la alegría, los que están de cumpleaños, felicidades. Ahora sí, la alegría en esta tarde. ¿Cómo estamos? ¿Cómo vamos? ¿Cómo están? Y me dicen que sean kits alilanchi. Raisita Tílica me dice saludos a la familia Pílico Tílica allá por Guama. Saludos, Guama, se viene el aniversario también. Daría tu apetito, trae Celestino. David me dice que tal a Lilianchi Cacún, quien es Manchistaca, Linsuca. Eli, Daniela, saludos, muy buenas tardes, ¿cómo están? ¿Qué tal fin de semana? Heriberto Quispe está en sintonía, saludos también a, me dice, para mi hermana Maribel Yucra en Cuyo Grande, en el distrito de Pisac. Saludos para mi comunidad de Punacancha, San Sebastián. ¿Cómo están en Punacancha? A toda la comunidad, a nuestros hermanos que vienen trabajando aquí en Chacrabuchca, Cusianquitzca y Pachapi. Felipe Ovalle Sierra me dice saluditos para Abancay. Abancay me dice también para Curahuasi, a Lilianchi Mainali, a Elila Tejato, Cremita del Sur. Un abrazo a la distancia desde Radio Inti Raymi. Saludos también desde Cusco, Perú. Taro, estamos ahí. También a Estrachay, David, claro, David Álvaro, un saludo cordial, David Internacional, amor, amor, ¿dónde está el Ochucuta? Felipe, saluditos para Curahuasi, estamos en sintonía, Curahuasi, la tierra de anís. Chevras, campean estar en guisa. Judith Cruz, muy buenas tardes también, muy buenas tardes, ¿cómo estás? Alilianchka, Xeng, Nemanches. Alilianchka, Xeng, Kisis, Tajanganazos y Mainalia. Rosaura, desde Lima, la capital. Desde Progreso, Apurima. Cotabamba, Estambobamba.
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0: Así es, también, saluditos para nuestros hermanos allá por Mara. Cheirado con apoyares con Skoilurki. ¿Cómo estamos en Cotabamba, Soray y Luis Ángel Paco? Claro, Radio Maricansaya. Muy buenas tardes. Claro, ahí estamos también, Luis Ángel Paco. William Zipaucar, nuestros saludos también desde aquí, a través de Inti Raymi. Los que están contrayendo matrimonio, los que están de aniversario, los que están también realizando el bautizo. Chihuahua con Api Munay Munay.

0: 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Alenzuka, cuerpo soltero, ¿por qué no descansas? Me dice también Edu Muñoz. Buenas tardes, arriba los cuerpos solteros, los solteros, solteras que están en sintonía también en esta tarde. Así con alegre también dice, claro, estoy con alegría y también acompañado de tu programa, Chef Jamanskei Pachá. Alin Mikusa, Alin Sama y Kakuchi, honrada en tierra. 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Claro, Facebook, Instagram,
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0: Toca y estamos como bordados arte.
2: Y 29.
0: 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Felipe Ovalle, saludos especiales para Zaida. Treja Taichancale, Alian Chimeina, Alian Cacusianqui. Para la señora Zoila Díaz, un abrazo. Allá por Guayabamba, muy buenas tardes, profesor. Atunapay, Kakuchi y Achachi, Presininanta, y para su esposa, un fondito, por favor, póngame ese fondito en esta tarde.

¡Felicidades! Un año más de vida para la señora Zoila Díez. Un abrazo. Allá en Guayabamba está su esposo, el profesor Aparecí Ninantay. A nombre de toda la familia de seguro le acompañan también en esta tarde. Muchas felicidades, arriba el santo. Edgar Olivera me dice, saludo desde Acomay. Muy buenas tardes, ¿eh? Claro, Acomay, en Escamanta, Sumonay Munaita. Avierica Macianchis, Napaikikuna, Puscara Marisol Catunta. Muy buenas tardes, compartiendo el programa. Me dice un saludo para mi amita Andrea Serrano en Guasagua, Nexo, Patacancha, que está pasteando sus animales, pastando los animales y escuchando también a la vez allá por Patacancha en Guasagua. Y claro, Chichacuna Utis. Balú, peluchine, me chicha con angusco arriba, quienca, oiga me chisco, no chagrapilanca, con agnata ya, puririnchi, zapapuncha y gina, caipiña, caimuna y napayukitaki, señora Zoila Díez, un abrazo a la distancia y que viva el santo.

0: arriba la alegría, Ion Efraín Guamán, Gladys Quispe, Américo Huanca, muy buenas tardes. Señora Nico, Alejandro Guayacán, San Luis Mila, Ramiro Puma Quispe, está en el sintonía Chacarenita. Napayo Kikakucha, vamos a Purima, gracias a Purima también, Alex Condori. 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
0: Casi en Arila En el Todo trabajo Todo esfuerzo También tiene su recompensa ¿No es cierto? Claro. Y desde aquí el saludo a través de Radio Intierray. Hoy es fin de semana, ya 27 de junio. ¿Cómo se van los días, amables oyentes? Ya 27 días del mes de junio. Erige Huamanga. Buenas tardes, Henry Gamarra. Alinsuka Capuche. Arriba el santo, señora Zayla Díaz. Un abrazo a nombre del profesor. Parecininantay. May piñacha, chica. Se hay cariño de seguro del día de hoy. Cubicanca, chica. Se suma que. Claro, con su tallarín, su rocoto relleno. ¡Qué rico en Guayabamba! La tierra del rico maíz blanco. Allá en Guayabamba, provincia de Urubamba. Luz Mila, Lilian Chimainal, Lilian Yulder, Acomaínos comerciantes, gracias Rondocan Acomayo.

Andy, el chico aventurero, qué bonita canción en esta tarde. Inti Romero, Turaya Lilianchi, Lourda, Yulder Acomaín, excelente programa, me dice. Saluditos para Sanca Rondocan Acomayo, muchas gracias por la sintonía en esta tarde. Alinsuka Kakuchi, Wale, Gliachi y Meinalia. Porfa, manda saludos para Oropesa en Katunki. ¿Cómo están a todos nuestros hermanos? En allá por ajá, gracias, gracias Oropesa, provincia de Quispicanchi. Buenas tardes, Alianchi Mainali, otra salita que nos llega también a través del Facebook. Edgar Aleja, saludos para Corma, Acos a la familia. Jacinta Aleja, Genoveva, Jacanawiri, Atunapay Kakuchi, para su hermano, el señor Regulo Aleja. Saludos desde Cusco, Radio Inti Raymi. ¿Qué sucede? No sé qué sucede en la pantalla. Mi rostro está que cambia. La puerta, Alessandra. Así, aquí estamos junto con ustedes. Claro, saludando también a todos ustedes. Gracias, Andy. Él es también esa comaína, rondoqueño, Dayarjacunca, Heriberto Quispe, Beatriz Huamán, Alinsuka Kakucha. ¡Arriba la alegría!

2 de la tarde con el 45. Pumita solitaria, muy buenas tardes, hola. May venga con que trae al Inzuka Kakuchi Mainalia. Otra me dice también, mil gracias René Arriola Yamaha. ¿Dónde estará abuelita Santos? May pinca con que estás Arequipa, Cusco, en tu tierra, Comaya, ¿dónde estarás? Imagínale en canción que para reina levanta. Hernán, saludos de Liberto Quispe, muy buenas tardes también. Buenas tardes, hola. A Lilian Chinemos, Joaquín, Joaquín, Gotay, Barimán, Roisito. Saludos para la familia Guamán, Tílica, allá por Ayarcanchia. Gracias a Tino Guamanía. Saludos también a Cusaque, la Manturán, Samón. Se necesita a veces eso, pues, ¿no? Manda ni milla y carrica, o sea. Estructuras, escuchen, ahora que ya se viene también, estructuras metálicas. 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Uyarisian Kichichi, Joaquín Jariki, Javarisian Kichichi, Jiménez, Joaquín Munay, Sangui, Sarik, realizamos también de lo que son también amables oyentes, claro, y Maiman, Acacian, Joaquín Jariki. 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

Adicto, ¿sí o no? 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Santiago, una clara, sí, en Puerto Maldonado se necesita también. Mayipini, Canquis Chips, claro, ahí estamos también. 2:48 PM, Chamahuacaspelle, Cuyay, Cuyay, Cacuzanguis, Manacha, Alinsuca, Cacuch, Alinsama, Ilactanchis, Cunapipas y Mainalia, Napayuku y Cacuch. Arriba, Cuscamorosa, ¿cómo estás? 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Ajá, mayman chinga, kichar kuchemant kutimulanta, genapaiki amorosa traviesa. Un saludo cordial a la distancia, a través de Intierraimi, este saludo desde Cusco, para todos nuestros hermanos también que hoy están de aniversario, así como la comunidad de Huaylay. El día de mañana es de aniversario, hoy día y todavía, el día de hoy es el más que todo el primer concurso regional, regional de danza.

poquito más. Claro, Felipe Ovalle Sierra. Ponme una canción de Eli Corazón. Eli Corazón, ¿de quién es? Me suena Eli Corazón, ¿no es de Anta? Mamá Gaby, será motivo. Ya nos vamos a quedar, me van a acompañar aquí. Mamá Cirilo, claro. Salud, Gaviotita del Cusco. Esta canción es neto chumbivilcano. Cuando uno siente de su tierra. Ahí el sentimiento, ese cariño, claro. Gracias, Curahuasi, la tierra del anís. Elsie, salitas también, Marisí. Teodora, Arellana Sánchez, un saludo cordial también. Estén en sintonía. Saludos a todos. Santiago, a Liliancho. Claro, que la demanda en Aventura y Santiago Vara, claro, se van rumbo a Huaylabamba, sí, rumbo a Huaylabamba. El día de hoy, así es también, saludos en Huaylabamba. Para la señora Zoila Díaz, está de cumpleaños. Y a Chachi G. Pérez y Nunantay, un saludo cordial para su esposa, que el día de hoy está de cumpleaños. Me dicen, claro, el saludo también de parte de su cuñado en esta tarde. El tiempo ya me apremia, hasta aquí el programa. Guamancito, feriado no hay hoy día, por si acaso, Toray. Marca feriado hoy día no existe, hoy día es sábado, todavía tienes que trabajar. Es feriado, estoy fuera de Cusco, no voy a llegar, entonces vaya. Modesto también está de feriado, ¿qué hacemos? Sábado, fin de semana, fin del mes, ya se va el mes de junio. ¿Dónde están? Dice, a ver, buenas tardes, alguien soca por ahí, Maynali. Saludos, Willy. Buenas tardes, sí, ya me gana el tiempo, pues me voy, me tengo que ir, si no el siguiente programa, aunque no vengan, nosotros somos respetuosos con el horario, respetuosos, por supuesto que sí. Nos encontramos a las 4, se viene el Pachapuyo Corilazo, claro, chumbivilcano también él, claro, un programa chumbivilcano. Nosotros le tomamos a las 6 de la tarde, gracias, Tupananchiscama. Raúl Valencia Chuquija, saludos a la distancia.

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